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1: Claro, claro, seguimos con todo, amigos, amigas. 6:07, 6:07. Excelente tarde. Tengo saludos el día de hoy, está de festejo. Cumpleaños, mi estimado José Juan Flores de los Cougars, claro que sí. Te festejo, mi estimado Juan Flores, felicitaciones. Pásala muy bien y que tus colegas te dediquen las mañanitas, por supuesto que sí. Y te mando saludos, Pedrito de Escobedo, del meritito antiguo Morelos, de ahí del barrio La Bolsa. Eso es. También quien hoy está de festejo es el nacido en Lagos de Moreno, Jalisco, un día 19 de agosto, el buen Juan Tavares, una de las voces más emblemáticas del grupo Liberación, por supuesto.

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11: Claro, claro, seguimos al puro cienazo, complaciéndoles, mis amigos. Son 6:13, enviando el saludo bien especial para ustedes en el Ejido 20 de noviembre. Muchas gracias, qué bueno que están en sintonía. También para ustedes que en ese momento están sintonizando ahí precisamente en Faja de Oro. Gracias por escuchar la Jefa, mis amigos, mis amigas de Faja de Oro, y para la racita de la colonia Benito Juárez, aquí en El Mante.

0: Ahí quedó, lo escuchamos con Yuridia.
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0: Sigue un rolononón con los herederos de Nuevo León. Se llama No me perdones. Hoy nada más. Sigue sonando la mejor música, la mejor programación en La Jefa.

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5: Hoy nada más, hoy nada más, vámonos con esta rolita de Lalo Mora, y esto se llama Bonita.

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Porque la belleza que tiene tu cara se ve en tu sonrisa y se refleja en tu alma, porque eres muy, muy...

Seguimos con todo, amigos, amigas. Seguimos al cienazo. A ver, un saludo para mi buen Delfino Enríquez. Saludos, compadrito Delfino Enríquez. Mis amigos, hasta la colonia Jardín, donde siempre están escuchando la jefa. Muchas, muchas gracias, Delfino Enríquez. Por supuesto, para... también para... pues toda la racita, todos los que ahí se dan cita siempre a convivir allá en la colonia Jardín. Saludos para mi compadrito, el taquero del amor. Uy, uy, uy, uy, uy, uy, uy. El famoso taquero del amor allá en el rumbo de la colonia Jardín. Les saludamos con bastante gusto en esta tarde. Gracias por la sintonía. Famosísimo taquero del amor. Tengo saludos también para don Sebastián Menchaca. Saludos, mi amigo, don Sebastián Menchaca. Y también saludos para mi compadrito, mi estimado Esteban Serna González, hasta la ciudad de las montañas.

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esta rolita va con dedicatoria para mis amigos hasta Jicoténcatl, por aquellos lares. Tengo saludos para José, para Charbel, Carlos, Miguel, para Brian y para Freddy. Andan con todos estos muchachos, andan bien hacendosos, no más por pura necesidad.

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7: Seguimos al puro cienazo, por supuesto que sí, mis amigos, mis amigas. Seguimos con todo en La Jefa, disfrutando de esta muy buena programación. Tengo este mensajito y quieren, dice, un saludo para el amor de mi vida, mi esposa Noemí Margarita, de parte de su esposo Rafa. Y un saludo, mi buen amigo Benny. Por supuesto que sí, mi buen Rafa. Saludos para ti, Rafa Rocha, para tu esposa Noemí Margarita. Gracias por esa sintonía. Y vámonos con este tema, es con el grupo Bronco, se llama Adoro.

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1: Amigos, ahí en la colonia azucarera, qué rollo, ¿cómo andamos? Al puro 100, eso.

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1: 6:06. ¿Qué tal, amigas, amigos, auditorio de La Jefa? Saludándoles en esta mañana, un servidor Omar Núñez, hasta desde estos momentos hasta las 10:00 a.m, invitándoles a que se pongan en contacto con nosotros vía telefónica 831-232-1300, teléfono directo aquí en cabina de La Jefa. Estamos para atenderte en esta mañana. Y bueno, también al mismo número nos puedes enviar el mensaje a través del WhatsApp. También estamos dándole lectura a los mensajes de WhatsApp. Y vamos a la música, vamos a presentarles este tema. Es con Pancho Barraza y Edwin Luna. Nos cantan esto que se llama Mi Amor Sin Ella.
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4: 6 de la mañana con 11 minutos, las 6 con 11 minutos, viene Karim León y esto se llama

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1: 6 de la mañana con 17 minutos, 6:17. Viene Yuridia y el tema se llama Alma Enamorada.

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1: 6 de la mañana con 26 minutos. Viene este tema a continuación con la gran dinastía, el tema de la gallinita.

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6: 6 de la mañana con 42 minutos, 6:42. Viene este tema con Banda MS. Se llama El Color de Tus Ojos.

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1: 6:45, ahí está Grupo Bronco taconeándole, complaciéndoles en esta mañana. Saludos Freddy García y Angie Cotencal.

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4: 6 de la mañana con 54 minutos viene Grupo Azteca con el tema Amiga Mía.

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0: reporta la Comisión Nacional del Agua 20% menos de gasto del recurso de lo programado para riegos en la presa Las Ánimas. Sector empresarial augura recuperación en el precio de la caña de azúcar. A pesar de descuentos, disminuye flujo de contribuyentes en oficina fiscal. Secundaria 7 logra mejorar su infraestructura con la inversión de los tres niveles de gobierno. Garantiza la alcaldesa Patty Chio arreglo de vialidades principales en El Mante. Secundaria General número 3 prepara ingreso de más de 380 alumnos. Proyecta el gobierno de Tamaulipas continuar ampliación del tramo carretero Victoria Barretal. Además asegura el gobernador que el puente Magueyes será concluido. Consejera tamaulipeca defiende presupuesto electoral de 2027. Apagones vulneran hospitales y servicios esenciales, llaman diputados a Comisión Federal de Electricidad. Le comentaremos también que aplicará a Tamaulipas más de 80,000 vacunas antirrábicas. Tras accidente en la Laguna del Carpintero, anuncian refuerzo de vigilancia vial. Esto y más le comento en esta mañana de jueves. Es jueves 20 de agosto ya de 2026 y como le decíamos durante todos los días de esta semana, vamos a la cuenta regresiva, ya es 20 de agosto de 2026. Próximo regreso a clases y por supuesto seguiremos hablando de este tema que nos interesa a todos, por supuesto, padres de familia y desde luego los alumnos que ya están ansiosos por regresar a ese ciclo escolar. Así que hay muchos temas que hoy le vamos a compartir de lo que ya le hemos adelantado a través de este resumen y algunos otros temas también que le vamos a entregar precisamente en este espacio, pero a lo largo de todos estos minutos de información. Sea usted bienvenido, bienvenida. Esta es la primera emisión de ORT Noticias.
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0: Saludándole con el gusto de siempre en esta mañana de jueves 20 de agosto de 2026. Gracias por estar con nosotros, por acompañarnos, por permitirnos llegar hasta usted a través de las diferentes formas de comunicación que tenemos y en donde nos agrada mucho siempre estar en contacto con ustedes, amigos, amigas de pues este espacio de noticias, de la primera emisión de ORT Noticias. Mi nombre es Santiago Hernández Vázquez y le agradezco mucho también a Ceci Olvera que nos acompañe en control de audio aquí en La Superbuena. En cabina de la jefa está Omar Núñez, que también nos apoya en el control de audio para la jefa, así que pues gracias a nuestros compañeros también que son parte esencial de este esquema de comunicación para poderle entregar siempre puntualmente este servicio informativo. Y bueno, pues decirle que estamos por dos frecuencias, 95.7 FM, 98.7 FM, La Superbuena y La Jefa, cubriendo toda esta región centro-sur de Tamaulipas, el norte de Veracruz, Huasteca, Potosina y hasta una parte del estado de Querétaro, hasta donde enviamos, por supuesto, cordialmente el saludo y el abrazo fraterno a toda nuestra gran audiencia de toda esta región centro-sur de Tamaulipas, a nuestros amigos por allá de Aldama que nos escuchan en alguna parte de Aldama, algunos amigos que nos escuchan en alguna parte de Altamira. Desde luego, decíamos ayer, nuestros amigos de Hiera, de Ocampo, de Gómez Farías, de Jicotencatl, de Antiguo Nuevo Morelos y también de El Naranjo, San Luis Potosí, que nos escuchan perfectamente y constantemente están aquí en comunicación con nosotros. Además, por supuesto, todo el municipio del Mante, González y la región sur de Tamaulipas. Gracias de verdad por acompañarnos en esta mañana de información. Le digo que estamos por internet también, haciendo radio desde el Mante para el mundo a través de internet, y estamos en la siguiente dirección electrónica, ort.com.mx, en donde usted puede estar precisamente muy en contacto con nosotros, pero además estamos también a través de las redes sociales, ORT Noticias en Facebook, en Instagram, en YouTube, y también a toda la gran audiencia que nos sigue y nos sintoniza y que se pone en contacto con nosotros a través del 831-23-20699, espacio de comunicación que siempre está abierto y que ahora también es línea de WhatsApp en esta forma nueva de comunicarnos. Ahora es línea de WhatsApp y ahí nos puede enviar su mensaje, nota de voz, videos, fotografías, en fin, lo que nos quiera compartir a través del WhatsApp, por supuesto que le vamos a recibir. Un saludo muy, muy grande y afectuoso, por supuesto, y gracias porque siempre está con nosotros en lo que será, en lo que es precisamente a nuestro amigo el doctor Guillermo Sainz Mansur, que nos dice, nos va escuchando ahí en su vehículo. Muchas gracias, doctor, y por supuesto que vamos a estar platicando sobre estos temas que nos comparte en este momento. Así que sea usted bienvenido, bienvenida, amigo, amiga. Vámonos rápidamente con temáticas informativas. En el contexto nacional hay temas importantes que le vamos a compartir, como esta situación que se registró ayer en Michoacán. Vaya problema, le decía ayer al mediodía, 24 bloqueos que se registraron en tramos carreteros del estado de Michoacán. Esto derivado a operativos que desde la madrugada se iniciaron a realizar y dio como resultado que fuerzas federales detuvieron en Michoacán a 12 presuntos integrantes de un grupo delictivo y alcanzaron el círculo familiar de Heraclio Guerrero Martínez, mejor conocido como Tío Laco, señalado como jefe regional de esa organización delictiva en aquella zona de México. Entre los capturados están su hija Marisol Guerrero N y Lourdes N, identificada por las autoridades como su pareja sentimental. Inicialmente fueron reportadas 9 personas detenidas durante la madrugada del miércoles, aunque el despliegue continuó durante la noche. Fueron capturadas 3 personas más como parte de las labores de seguimiento, por lo que el saldo aumentó a 12 personas aseguradas. Hasta el momento las autoridades no han confirmado que Guerrero Martínez se encuentre entre ellos, pero sí sus familiares, su hija y su esposa participaron. participaron en el operativo Fuerzas Especiales del Ejército Mexicano, Guardia Nacional, Secretaría de Seguridad Pública y Protección Ciudadana, la Fiscalía General de la República y la Secretaría de Marina. Las primeras aprehensiones ocurrieron durante la madrugada en los municipios de Tanuato, donde el despliegue se concentró en la localidad de Tinaja de Vargas, mientras que en otros lugares estuvieron también realizándose este tipo de operativos. Durante las primeras horas, las versiones sobre el operativo colocaron al tío Laco entre los posibles capturados y alimentaron la expectativa de que el despliegue federal lo había alcanzado. En medio de esa incertidumbre, grupos criminales comenzaron a bloquear carreteras, quemar vehículos en distintos puntos del estado. Los reportes iniciales contabilizaron al menos 12 cierres en 10 municipios. Aproximadamente a las 6 de la mañana se iniciaron estos movimientos, mientras que autoridades estatales y federales desplegaron un plan antibloqueo para recuperar las vías lo más rápido posible. Durante la conferencia matutina ayer, la presidenta Claudia Sheinbaum vinculó lo ocurrido en las carreteras con un operativo del Gabinete de Seguridad. Dijo, hay un operativo de detención de uno o varios objetivos y por eso se dio esta toma de lugares, señala. La Secretaría de la Defensa ya está ahí con los elementos necesarios para apoyar y se va a informar, decía ayer por la mañana la presidenta Sheinbaum, y ya por la tarde, bueno, pues se confirmó que se detuvieron a 12 personas, entre ellos dos mujeres, la hija y la pareja sentimental de este señor que se llama Heraclio Guerrero Martínez y es cabeza de jefe regional de la organización Nueva Generación, pues allá en el municipio, en el estado de Michoacán. Interesante lo que sucedió y bueno, pues estos temas que ayer las fotografías, los videos recorrieron pues prácticamente todo México en torno a los bloqueos que se realizaron en Michoacán. En otros temas le comparto, fíjese que lo que son las cosas, la Secretaría de Marina logró el rescate de dos personas, pues estaban varados en una hielera y ahí estaban flotando, tenían 5 días de perdidos estas personas. Dos pescadores fueron rescatados por la Secretaría de Marina después de permanecer 5 días a la deriva en aguas del Pacífico frente a las costas de Chiapas. Los hombres de 53 y 32 años fueron localizados sobre una hielera, estaban adentro de una hielera a unos 240 kilómetros de la costa. La Secretaría de Marina informó que el operativo de búsqueda y rescate estuvo a cargo de la Armada de México en funciones de la Guardia Costera a través de la 20ª Zona Naval con sede en Puerto Chiapas. Los pescadores habían zarpado a bordo de una embarcación camaronera y tuvieron comunicación por última vez el pasado 14 de agosto. Al perder contacto con ellos, personal de la cooperativa pesquera a la que pertenecen solicitó apoyo a la Marina para localizarlos. Para ampliar la cobertura de búsqueda, el almirante Raimundo Pedro Morales desplegó unidades de superficie y aéreas bajo el concepto de trinomio integrado por buque, interceptora y aeronave. Las labores permanecieron y permitieron localizar a los dos pescadores aproximadamente a 240 kilómetros de distancia de las costas de Chiapas. Una patrulla oceánica de la Armada de México se aproximó a la zona, realizó maniobras necesarias para rescatar a los pescadores y ponerlos a salvo. Después de ser rescatados, los dos hombres fueron valorados por personal de sanidad naval para conocer su estado de salud y posteriormente fueron trasladados vía aérea en helicóptero hasta el puerto, donde recibieron atención médica y finalmente fueron entregados a sus familiares. Las fotografías y el video que compartió ayer por la tarde-noche la Secretaría de Marina, bueno, pues daban cuenta de este rescate como tal, una situación que, verdaderamente inaudita, y pues viven para contarla estos personajes que los encontraron sobre una hielera, ahí, sobre una hielera flotando y pues a la deriva en las aguas del Pacífico, y andaban 240 kilómetros de distancia de la costa. Es algo increíble lo que sucedió en esta situación. La Marina compartió un video en donde se alcanza a observar cómo a través de la tecnología de drones lograron ubicar a estas personas y pues finalmente acudieron a rescatarlos y pues salvarlos de esta situación en donde estaban. Lamentable la situación que pasaron estos personajes, pero finalmente, bueno, pues estos dos hombres están a salvo y ya con su familia tras el operativo que realizó la Marina, pues viven, insisto, viven para contarlo. Vámonos a la pausa comercial. Son las 7 de la mañana con 17 minutos y regresamos en instantes para seguirle platicando de mucho más información.
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0: En este momento 7:19. Actualmente tenemos 26 grados centígrados de temperatura, 26 grados marca el termómetro, pero la sensación térmica ya es de 29 grados centígrados. La máxima esperada es de 37 grados para el día de hoy y para la noche, para esta noche, la temperatura mínima estará en los 24 grados centígrados. ¿Qué esperamos? Esperamos un día pues soleado con un poco de nubes, pero eminentemente soleado para las próximas horas y se espera que pues la puesta de sol se dé el día de hoy a las 19 horas aproximadamente, cuando se registra esta puesta de sol, y que pues esto permitirá por supuesto disfrutar de este día jueves, ya 20 de agosto. La probabilidad en cuanto a precipitaciones pluviales pues es mínima, prácticamente nula la probabilidad de precipitación pluvial, y el Servicio Meteorológico Nacional informa que hay diferentes efectos atmosféricos, entre ellos el monzón mexicano, que genera lluvias pero en la parte de el territorio noroeste del país. Esto significa que se esperan lluvias puntuales fuertes en zonas de Sonora, por ejemplo. Hay también otros efectos, un canal de baja presión y una circulación ciclónica que se combina con la onda tropical número 29 y genera lluvias, chubascos y lluvias fuertes en la mayor parte de la República Mexicana. Finalmente se espera ambiente caluroso, muy caluroso en el norte del país, así como en los estados del litoral del Pacífico y Golfo de México. Persiste la onda de calor en las regiones de Baja California Sur, Chihuahua, Coahuila, Nuevo León y Tamaulipas. Para el Golfo de México se espera durante la mañana cielo medio nublado, ambiente cálido en la región. Por la tarde, ambiente caluroso, muy caluroso, persistiendo la onda de calor en el oeste de Tamaulipas. Esperamos lluvias con intervalos de chubasco para el estado de Tamaulipas y también para Tabasco. Y esperamos el viento que será del este y sureste de 30 a 40 kilómetros por hora, con rachas de hasta 70 kilómetros por hora, según lo advierte el Servicio Meteorológico Nacional. Hay que estar muy atentos con estos temas porque las temperaturas altas siguen, por supuesto, y hay que seguir preservando la salud. En otros asuntos, entrando ya directamente a la información, cuando son las 7 de la mañana con 22 minutos, le comento: hasta la presente semana, la presa Ramiro Caballero, que forma parte del distrito de riego 092, registra un 85% de almacenamiento, y debido a la estrategia de aplicación de uso eficiente del recurso, la cantidad usada para riegos a esta fecha ha sido un 20% menor. Esta situación se considera que es debido a un mejor uso, aunado a la presencia de lluvias que han prevalecido en la zona y que ha provocado poca demanda de riegos. Efraín Urquijo Robles, responsable de la unidad operativa del distrito de riego 092, Río Pánuco, Unidad Las Ánimas, comenta que esta disponibilidad de agua queda en reserva para el inicio del nuevo ciclo agrícola. Advierte que los riegos para el presente año están totalmente garantizados, y destacó también que se considera que para el mes de septiembre se pueda tener otra vez captación de agua por el periodo de lluvia que pudiera presentarse y generar de esta manera un incremento en el nivel de almacenamiento de la presa Ramiro Caballero cercana al 100%.
7: Se ha ocupado menos volumen del que está contemplado en el plan de riego, pero es que ha debido también pues a lluvias que se han presentado, ¿verdad? A acciones también de eficiencia del manejo de la operación. Ahorita llevamos aproximadamente algún 65% del volumen que está programado. No vamos a llegar al 80%, eso quiere decir que pues ese volumen se queda en el vaso de la presa para el siguiente año. Aproximadamente un 20% de lo que está programado, o sea, no utilizamos todo el volumen. Pues es importante porque eso nos permite tener más volumen disponible en las fuentes de abastecimiento, como es la presa Ramiro Caballero. Ah, por supuesto que sí, y queremos aprovechar pues la lluvia de septiembre para rellenar la presa, ¿verdad? Porque ahorita pues se encuentra ya un 85%. Con ese volumen que tenemos ahorita, tenemos garantizado el plan de riegos 2020.

0: pues importante esta situación que se presenta en el distrito de riego 092 Unidad Las Ánimas, debido a que existe precisamente pues esa disponibilidad de agua y que esto permitirá que se genere pues la oportunidad de tener esa cantidad de recurso disponible para el próximo ciclo. Están garantizados los riegos, la presa está al 85% de su capacidad y afortunadamente para el mes de septiembre se esperan precipitaciones pluviales, al menos en el pronóstico adelantado, y eso permitirá que existan escurrimientos a través del río Guayalejo, lo que se podrá convertir también en que se ingrese agua a la presa y elevar el nivel de captación que tiene actualmente, que anda por el 85%, probablemente llegue de nueva cuenta a alcanzar el 96%, el 98%, y pues si las cosas son benévolas, hasta el 100% de pues capacidad de almacenamiento de la presa Ramiro Caballero, situaciones que son bastante positivas en la medida en que exista capacidad de almacenamiento pues a tope. Se brinda la oportunidad para que exista disponibilidad de recurso agua para pues el tema de agricultura, ganadería y desde luego también para el uso público urbano, que es muy importante, ya que muchas poblaciones están tomando agua desde ese vaso lacustre. En otros asuntos, cambiando de tema, cuando son las 7 de la mañana con 26 minutos, le comparto, tras la transformación del Instituto de las Mujeres en Secretaría, Marcia Benavides adelantó que uno de los principales retos será fortalecer las acciones que ya se realizan y ampliar la atención a las distintas formas de violencia. La funcionaria señaló que la nueva etapa implicará una mayor capacidad para ejecutar recursos y dar continuidad a los programas, además de impulsar nuevas estrategias de atención. Seguiremos, dijo, empujando, como siempre, pero más que nunca, según lo advirtió la entrevistada. Entre los temas que busca reforzar se encuentra lo que tiene que ver con el trabajo con hombres que ejercen violencia, al considerar que durante años la atención institucional se ha concentrado principalmente en las mujeres. Hay que trabajar también con ellos para que tengan el acompañamiento psicológico y emocional para que salgan de esa situación, según dijo Benavides. Indicó que este acompañamiento deberá desarrollarse de manera paralela a las sanciones que corresponden en cada caso, pues considero necesario atender los patrones de conducta que pueden derivar en agresiones. Dijo, no hemos enfocado tanto, o nos hemos enfocado tanto en las mujeres en estos temas, que no se ha atendido como se debe de atender los patrones de ciertos hombres con conductas agresoras. Marcia Benavides aclaró que la violencia puede ser ejercida tanto por hombres como por mujeres. Sin embargo, precisó que el trabajo de la dependencia se centra en las problemáticas relacionadas con la violencia de género. Todos somos seres humanos y hay hombres y mujeres que cometen acciones de violencia, puntualizó quien es actualmente la titular del Instituto de la Mujer y que se va a transformar en Secretaría de las Mujeres de Tamaulipas, según lo advirtió Marcia Benavides, quien está precisamente actualmente pues al frente de esta responsabilidad. En otros temas, en otros asuntos que también son importantes, le comparto que una reforma a la Ley de Desarrollo Rural Sustentable busca incorporar formalmente la agricultura regenerativa a la política nacional, esto con programas destinados a recuperar la fertilidad de los suelos y enfrentar problemas como sequía, erosión y pérdida de productividad. La iniciativa fue presentada en el Senado por la legisladora tamaulipeca Olga Sosa, presidenta de la Comisión de Agricultura, y contempla diagnóstico, asistencia técnica, innovación y apoyos para mejorar las tierras destinadas a la producción agropecuaria. La propuesta considera al suelo como infraestructura productiva fundamental debido a que su fertilidad, materia orgánica y capacidad para retener agua determinan los rendimientos y resistencias de los cultivos ante los fenómenos climáticos. La reforma incorporaría el concepto de agricultura regenerativa como un modelo para recuperar progresivamente el suelo, ciclo del agua y biodiversidad, manteniendo productividad y también rentabilidad. Bueno, pues ahí tiene, de acuerdo al Censo Agropecuario 2022, México tiene más de 29.8 millones de hectáreas agrícolas, alrededor de 4.6 millones de unidades productivas. El 74% de la superficie es de temporal. Además del 29% de las unidades productivas, se identifica la pérdida de fertilidad como uno de sus problemas más importantes, según lo advierte Olga Sosa. Pues interesante el tema, y ojalá que se consolide esta estrategia para el rescate de suelos agrícolas en todo México, no solamente en Tamaulipas. 7:30 a.m. Vamos al corte comercial. Regresamos en instantes con más información.
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0: Siete de la mañana con 33 minutos. Vamos con más información en esta mañana de jueves 20 de agosto de 2026. Le comento, el sector cañero enfrenta actualmente un escenario de precios deprimidos. Sin embargo, existe expectativa de una recuperación en el valor de la caña de azúcar, según lo advierte el empresario Juan Miguel Rubio Elosúa. Explicó que las medidas arancelarias implementadas por el gobierno federal para proteger a la agroindustria azucarera podrían favorecer una recuperación del mercado y con ello también mejorar el precio que reciben los productores.
6: Pero la mayor parte que tenemos en la zona es el cultivo de la caña. Y eso ahorita, en este fin de año, todavía va a estar con el precio deprimido que se pagó en estas liquidaciones. Se avisora que ese va a cambiar. Probablemente sube el precio con las decisiones de aranceles que puso el gobierno. Entonces eso nos puede también garantizar que no va a haber sobreoferta. También podemos reconocer esto porque el azúcar que importan y que importan los precios más bajos y hacen que el precio nacional baje, ese le llaman cupo, y los cupos los redujeron. Entonces vamos a tener también menos importaciones de azúcar, lo cual permitirá que el precio nacional, en el caso del mante, suba.
0: 7:34. En otros temas, a pesar que el gobierno de Tamaulipas dio su anuencia para que los descuentos y promociones para contribuyentes sigan realizándose durante lo que resta del año, actualmente la Oficina Fiscal del MANTE registra una disminución durante los últimos días en el número de contribuyentes que se acercan a realizar algún tipo de trámite. Juan Carlos Suárez Guerra, titular de la Oficina Fiscal en el MANTE, advierte que la atención al público ha disminuido hasta en un 20%. La situación se atribuye pues el periodo de regreso a clases, por supuesto, lo cual genera que pues los contribuyentes dediquen recursos para atender esa prioridad, y reconoce que cada año se presenta una situación similar. El funcionario dijo que actualmente la promoción más atractiva se encuentra para los dueños de motocicletas, porque los descuentos en derechos vehiculares son muy buenos, y también existe descuento para el trámite de la licencia para motociclista, por lo que invitó a los contribuyentes a que se acerquen a conocer la oferta que entrega la Secretaría de Finanzas.
7: Los descuentos siguen de aquí a diciembre, pero poca gente. Recaudación a nivel estado, ahí vamos. Poca gente. En los descuentos, te digo, siguen de aquí a diciembre, no hay que confiarse, porque en cualquier momento los corta. Vamos, gracias a Dios, con respecto al MANTE, vamos con buenos resultados. Y lo de poca gente es a nivel, está, regreso a clases, pega mucho.
8: Le da prioridad a otras cosas.
7: Es lo que hablamos, y te digo, vamos tranquilón, pero dentro de lo normal estamos a nivel. Como de 100, por decir, bajó a 80. No bajó mucho, pero sí hay momentos en que no hay gente. Recursos. Que vuelva a agarrar recursos. Y te digo, pues es comprensible el regreso a clases.
0: Pues sí, el regreso a clases pareciera cosa menor, pareciera cosa que pues ya lo sabemos todos los años, que los padres de familia se preparan con mucha anticipación, con mucha antelación para adquirir muchos productos, pero sí hay personas que a la última hora andan haciendo las compras de pues el cuarto para las 12, y sobre todo pues en el tema de pago de derechos vehiculares y procedimientos que hay que hacer en la oficina fiscal, pues definitivamente ahí muchos deciden ponerle pausa y esperar a que las finanzas mejoren tras el regreso a clases. Sí se nota, es muy evidente, porque lo decía el mismo Juan Carlos Suárez, hay momentos en donde pues no hay contribuyentes. Y así estamos por 20 minutos, 30 minutos, hasta una hora a veces, y a veces un solo contribuyente en una hora, porque pues baja importante en el proceso de atención que se da en la oficina fiscal por el regreso a clases. En otros temas, cuando son las 7:38, le comento a propósito del regreso a clases, con la reactivación del próximo ciclo escolar, la Escuela Secundaria Técnica número 7 pondrá en operaciones una importante obra que realizó con recursos estatales, en donde se volvió a construir áreas administrativas de dirección, control escolar, enfermería, contraloría y oficinas de coordinaciones de talleres. Además, esta escuela recibió para este mismo año la aplicación de recursos federales del programa La Escuela es Nuestra, y por parte del gobierno municipal se va a invertir en la reestructuración de las áreas de talleres para dejarlos en mejores condiciones de operación. La directora de esa institución, Dimari Borjas Charles, señala que tras años de ser una escuela con muy poco alumnado y con edificios antiguos que estaban incluso a punto de caerse, se logra dar un salto importante en infraestructura para atender a los jóvenes del sector poniente de la ciudad, quienes en los últimos ciclos escolares son quienes reciben su educación secundaria en esa institución.
9: Estamos en espera de la inauguración, pero pues dadas las circunstancias y para ofrecer un mejor servicio, requerimos ya entrar en funciones con las nuevas instalaciones. Pues ahí se nos ofrece lo que es el área de control escolar, el área de enfermería, el área de dirección amplia para recibir a diversos invitados. Cada uno de los coordinadores tiene sus oficinas y también contraloría. Entonces, hemos sido bendecidos con esa situación y también con equipamiento. Entonces, por parte del gobierno estatal, pues nos dieron esa obra y también la reestructuración de aulas del ala de tercero. Por el gobierno federal, lo que estamos bendecidos con el programa de la escuela es nuestra. Y gobierno municipal, que también nos va a reestructurar talleres que para nosotros son muy importantes y es la base de secundarias técnicas.
0: Siete de la mañana con 40 minutos. En más información le comento, el gobierno municipal del Mante continúa reforzando las acciones de mantenimiento y rehabilitación vial en puntos estratégicos de la ciudad. Como parte de estos trabajos, la alcaldesa Pati Chío recorrió el bulevar Pablo L. Cidar a la altura del tramo comprendido entre las calles Juárez y Canales para verificar la reposición de pavimento, lo que permite agilizar la atención a los reportes de la ciudadanía. Durante la jornada de trabajo, en la que estuvo acompañada por el subdirector de Servicios Públicos, Humberto Meléndez Villanueva, se dio seguimiento a las maniobras realizadas por la concretera móvil. Mediante este equipo especializado, se llevó a cabo la reposición de 30 metros cuadrados de concreto hidráulico con un grosor de 18 centímetros, garantizando con ello una mayor resistencia y durabilidad en el flujo vehicular que se da en esa zona.
10: Seguimos con los trabajos de lo que es bacheo, reposición de calles dañadas de concreto hidráulico. En esta ocasión pues nos tocó la reparación de esta principal avenida de Pablo L. Cidar entre Juárez y Canales, donde son un poquito más de 30 metros cuadrados con lo que es el concreto con las características específicas, 18 centímetros y todas las demás características para la resistencia del concreto.
11: Una cosa bien importante, sí, porque luego hay ahí confusiones de cómo se realizan los trabajos, lleva su respuesta.

0: estar bien. Y volvemos a hacer énfasis en que estos trabajos, aquí esta parte, va a tardar de 15 a 20 días para que pueda fraguar el material. Así que les pedimos paciencia, y no solamente paciencia, sino que también pongan su granito de azúcar para que esta vía quede bien.
1: Son las 7:42 a.m, jueves 20 de agosto. Le comento que el tramo carretero de Ciudad Victoria al poblado Barretal, municipio de Padilla, podría continuar su ampliación de 2 a 4 carriles en lo que resta de la administración estatal, derivado del elevado tráfico que presenta esa vía de comunicación por la concentración poblacional que genera también esa zona. De igual forma, el puente inconcluso que se ubica en el poblado Magueyes, en el municipio de Mainero, será concluido para incorporarlo al mejoramiento de la carretera Victoria Límites con Nuevo León, a efecto de hacer más ágil la circulación de todo tipo de unidades. Esto lo dijo el gobernador del estado, Américo Villarreal Anaya, antes de sostener una reunión con integrantes del gabinete estatal a efecto de repasar el recorrido que hiciera por Tamaulipas la presidenta de México, Claudia Sheinbaum. El mandatario adelantó que para el resto de su administración la prioridad es terminar las obras en proceso para no dejar inconclusas e impulsar también el proyecto de la carretera del Arco Norte, así lo comentó Américo Villarreal.
2: Estamos viendo esa oportunidad. Lo que les podemos decir es que ya está prácticamente todo acordado para que este puente que tanto nos mencionan, el puente en Magueyes, que hace que disminuyamos el tráfico y la velocidad en nuestro camino de Ciudad Victoria a Monterrey, ya vamos a empezarlo a arreglar para incorporarlo a este tramo carretero, y seguimos en el empeño de ver si hay alguna otra oportunidad de los desdoblamientos carreteros que a veces se dan para prolongar cuando menos el término de la carretera de aquí al Barretal, que es donde mayor tráfico se tiene entre esta carretera y la capital por la concentración poblacional en estas zonas. Pero pues vamos a tener algo que no teníamos programado y fue una visión de la presidenta, que es esta carretera del Arco Norte, del Arco del Golfo de México, que pues es va a ser una de las más grandes inversiones carreteras que se tengan, yo creo, hasta ahorita planteadas.
1: Son las 7:44 a.m. Vámonos rápidamente hasta Monterrey, Nuevo León. Está Nilú Rivera y el segmento de los espectáculos.
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4: Gran sorpresa en los premios MTV 2026, en un giro totalmente inesperado y con todo pronóstico, pues, ¿qué creen? Taylor Swift quedó fuera de la categoría como mejor canción del año.

0: cultura educativa de esa zona. No hay soluciones mágicas para todo esto y sobre todo para tanto dolor, compartió la cantante. Gala Montes todos los días hace en vivo, da entrevistas, está muy contenta con la prensa, en fin. Pero algo que compartió después de un año de esa pelea tan famosa con Alana Flores, aseguró que parte de su estrategia fue entrenar sin mostrar demasiado para sorprenderla arriba del ring. Consuelo Duval, a través de un clip, mostró que su amor platónico era Ernesto La Guardia. Años después pudo trabajar con él y comparte que es el hombre más guapo que pudo haber existido en la época. Ya es oficial, Wisin ya tiene todo para iniciar la Universidad del Perreo. Así es como usted lo escuchó. Está dando detalles a través de sus redes sociales.
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6: 8 minutos en más información. La secundaria general número 3 de El Mante mantiene una alta preferencia entre las familias al registrar para el próximo ciclo escolar el ingreso de 380 alumnos de nuevo ingreso. Esto lo informó Guillermo Hernández Limón, director de esa institución, quien señaló que los estudiantes serán distribuidos en 12 grupos correspondientes a los turnos matutino y vespertino. Indicó que próximamente será publicada la integración de los grupos una vez concluido el proceso correspondiente, así lo comenta. Son las 7:49 a.m. En otros temas, la consejera del Instituto Nacional Electoral, Frida Denise Gómez Puga, intervino en la discusión del anteproyecto de presupuesto para el ejercicio fiscal 2027, subrayando que los recursos solicitados responden a la responsabilidad central de organizar precisamente el proceso electoral de gran alcance. Gómez Puga destacó que la propuesta fue construida bajo criterios de austeridad, eficiencia y disciplina presupuestaria y que incluso prevé ahorros respecto al proceso electoral que se dio en años anteriores, en el 23-24. La integrante del máximo órgano de dirección insistió en que cada partida presupuestal tiene una finalidad concreta: personal, materiales, además de infraestructura tecnológica y presencia territorial. Gómez Puga llamó al Poder Legislativo a valorar las justificaciones del anteproyecto y aprobar el presupuesto que concilie dos deberes igualmente importantes: cuidar los recursos públicos y preservar la capacidad del INE para cumplir con su mandato constitucional. La funcionaria del INE advirtió que la austeridad debe traducirse en un ejercicio responsable del gasto y no en una disminución de las condiciones necesarias para organizar elecciones confiables.
7: Desde este consejo hago un llamado respetuoso para que ese análisis tome en cuenta la dimensión de las responsabilidades constitucionales del Instituto Nacional Electoral y las necesidades reales de su operación. Cada partida tiene una finalidad concreta. Detrás de los montos hay personal, sistemas, capacitación, materiales, logística y presencia territorial. Y detrás de todo ello están millones de ciudadanas y ciudadanos que esperan que la elección se organice correctamente y que sus derechos estén plenamente garantizados. La discusión presupuestaria debe conciliar dos deberes igualmente importantes: cuidar los recursos públicos y preservar la capacidad del instituto para cumplir con su mandato. Frente al proceso electoral del 2027, ese equilibrio será decisivo. La austeridad debe traducirse en un ejercicio responsable del gasto, no en una disminución de las condiciones necesarias para organizar elecciones confiables.
6: Siete de la mañana con 52 minutos. El diputado local Claudio de Leija Hinojosa hizo un llamado directo a la Comisión Federal de Electricidad para evitar cortes frecuentes de energía en la zona sur de Tamaulipas, al advertir que las interrupciones no solo afectan a hospitales, sino también a dependencias y servicios esenciales como el sistema de agua potable. Durante una entrevista, el legislador fue cuestionado sobre los problemas que se han presentado en hospitales de Reynosa a causa de fallas en el suministro eléctrico y sobre la necesidad de establecer comunicación con la CFE para evitar que situaciones de este tipo vuelvan a poner en riesgo la operación de los servicios. De Leija respondió con un llamado enfático a la empresa eléctrica federal y señaló que las interrupciones de electricidad se han presentado de manera recurrente en la región y afirmó que se han registrado alrededor de 36 cortes, cuando menos.
8: Se le hago un llamado serio a la CFE.
9: Pásenle.
8: A la CFE, porque no nada más en los hospitales, sino en Ciudad Madero y Tampico han cortado la luz. Y cuando cortan energía, muchas dependencias quedan vulnerables, como lo es la Comapa, la zona sur. Y a la hora de conectar, se ha ido 36 veces la energía en la zona sur. Y a la hora de cortar y a la hora de suministrar energía, se empiezan a reventar las líneas y por eso se ocasionan socavones. Es importante que las CFE se pongan las pilas para que no hagan cortes tan seguidos.
6: Son las 7 de la mañana con 54 minutos. En más información, le comento, tras accidente en la Laguna del Carpintero, anuncian refuerzo de vigilancia vial. Al respecto, mi compañera Mayra González tiene la información.
10: El regidor y presidente de la Comisión de Movilidad Urbana en Tampico, Edgar Treviño Martínez, anunció un refuerzo de vigilancia vial en la Laguna del Carpintero luego de que un conductor en estado de ebriedad impactara un parabús y atropellara a una mujer que esperaba el transporte público en esta zona. Como respuesta directa del accidente, el edil informó que se incrementará la presencia de agentes viales en esta área, principalmente durante los fines de semana, y se reforzará la señalización para disminuir los riesgos de esta vialidad. Treviño Martínez subrayó que los operativos de alcoholemia van a continuar de manera permanente y advirtió que la vigilancia no debe de relajarse ni siquiera en horario diurno, pues los accidentes por conducir bajo los efectos del alcohol también pueden presentarse durante el día. El regidor explicó que la amplia curva de la Laguna del Carpintero representa un punto de riesgo, ya que algunos conductores tienden a aumentar la velocidad en este tramo, Por ello, insistió en la necesidad de intensificar la vigilancia en la zona, recordando que se trata de un espacio recreativo y familiar donde la seguridad de peatones y visitantes debe de ser prioridad.
9: Hemos tenido, hemos abordado sobre los temas en ustedes, tanto sociedad civil como ustedes, medios de comunicación, nos dicen con los temas operativos. Tenemos presencia, abordamos a los conductores que aparentan porque no podemos parar así, si ya pasan un alto, nos prenden de adicional, ya se pasan el tema de velocidad, estamos y ahí abordamos y se les hace las pruebas y ya han tomado. Pero siempre el tema operativo recae en las noches. Y fíjate que las estadísticas son en el amanecer, en las mañanas, ahorita esto fue al mediodía. Yo creo que es responsabilidad de todos. A veces se baja la guardia, tanto de todos, ¿no? Al momento de pensar que en el día no viene una persona tomada, tengo que estar muy al pendiente. Vamos, desde a partir de esta semana lo comentamos con esto, de reforzar la zona turística de la Laguna del Carpintero.
10: Está informado Mayra González.
6: Son las 7:56 en este momento. Vámonos con más noticias en otros temas. Le comento, para reforzar la protección.

0: jefe del Departamento de Zoonosis de la Secretaría de Salud Estatal, informó que esta actividad se va a llevar a cabo en todo el estado mediante brigadas y puestos de vacunación que se van a estar instalando en zonas estratégicas durante los fines de semana. Esta campaña forma parte del reforzamiento nacional de la campaña de vacunación antirrábica que tradicionalmente se realiza en septiembre. Sin embargo, Tamaulipas ha decidido adelantar las acciones con el propósito de ampliar la cobertura y mantener protegidos al mayor número posible de perros y gatos, reduciendo así el riesgo de transmisión del virus a las personas.
1: Se van a organizar todos los fines de semana, va a haber equipos de vacunación en los centros de salud de aquí de Ciudad Victoria, y se va a replicar esto también en todo el estado. Va a haber grupos, puntos fijos de vacunación. Llevamos 184 mil puestas y vamos por una meta de 80 mil más. La idea es trabajar intensamente todo el mes de septiembre, porque es el mes de reforzamiento de antirrábico a nivel nacional. Por eso son las jornadas que estamos trabajando, reforzando todas las vacunas de este. Es el segundo refuerzo. El primero fue en marzo y ahorita es en septiembre. Entonces ya estamos trabajando para repuntar en septiembre. Por eso ahí tenemos esa meta tan alta de 80 mil.
0: Son las 7 de la mañana con 58 minutos, con el objetivo de sumar esfuerzos en la construcción de entornos digitales seguros e integrales. El rector de la Universidad Autónoma de Tamaulipas, Damaso Anaya Alvarado, asistió al Foro Regional Noreste, La Vida Frente a la Pantalla, el impacto de los dispositivos digitales en las infancias, adolescencias y juventudes mexicanas, celebrado en las instalaciones de la Universidad Autónoma de Nuevo León y convocado por la Secretaría de Educación Pública. La ceremonia inaugural estuvo presidida por el titular de la SEP, Mario Delgado Carrillo, el gobernador de Nuevo León, Samuel García Sepúlveda, y el representante de la UNESCO en México, Andrés Morales, quien participó de manera virtual. Estuvieron presentes también el subsecretario de Educación Superior de la SEP, Ricardo Villanueva Lomelí, el secretario general ejecutivo de la ANUYES, Luis Armando González Plasencia, así como titulares y representantes de las instituciones de educación superior de la región noreste, integrada por Tamaulipas, Coahuila, San Luis Potosí, Durango, Zacatecas y también Nuevo León. En ese marco de análisis, el rector de Damaso Anaya posicionó a la UAT como un actor clave en la transformación educativa del país, al sostener que la educación superior debe emitir un rol protagónico en la formación de la ciudadanía, y en ese sentido, pues con ética, consciente y crítica, afirmó también la disposición y capacidad de la UAT para articular esfuerzos con el gobierno federal, los organismos estatales y organismos internacionales en favor de la juventud y la niñez. Son las 8 de la mañana en punto, nos vamos. Gracias por habernos acompañado en esta primera emisión de Órate Noticias. Quédese con la programación musical y a las 12:30 del mediodía regresamos con más información para usted.
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4: Ocho de la mañana con tres minutos, avanzamos, más música, más de la programación de este jueves 20 de agosto del 2026. Viene este tema en la voz de Julián Álvarez, esto se llama Y Me Pregunto.

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1: Son las 8 de la mañana con 14 minutos. Es el poder del norte y los Yonix nos cantan esto que se llama Frente a Frente.

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1: De la mañana con 28 minutos. Esto es Con Julión. Nos canta Lo Tienes Todo.

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8:36, 8:36, saludos ahí en la zona centro, ahí por la calle Morelos, le enviamos el cordial saludo, ahí para Dulce Villarreal, para su hijo también le enviamos el cordial saludo, para su papá don Sergio Villarreal, cordial saludo, siempre escuchando la jefa 98.7 FM, para nuestro auditorio también que nos escuchan por allá en el ejido Carranza número 1, municipio de González, ahí para el buen amigo Nardo, para su esposa la señora Leonor, para toda su familia el cordial saludo, gracias por estar escuchando la jefa 98.7 FM, la que manda, unimos al mundo por medio de la radio. Y viene este tema, es con Birlan García y Panther Bélico, esto se llama Solitario. A solas.

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1: Ya faltan 14 minutos, sí, 14 minutos antes de las 9 de la mañana. Saludos allá en la Nacional Colectiva, tercera etapa, escuchándonos el buen amigo Miyagi. El saludo para toda su familia, siempre escuchando la jefa 98.7 FM. Igualmente saludamos a nuestro auditorio de allá de la colonia Linares, allá en la colonia Popular, en la colonia Aeropuerto, a nuestro auditorio de el ejido Cuauhtémoc y siguiendo el camino allá en el ejido 7 de noviembre y continuando hasta topar con la sierra allá en San Rafael de los Castro. El cordial saludo. Viene un tema con Grupo Duelo, esto se llama Para Crear un Soñador.

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10: Faltan 8 minutos antes de las 9 de la mañana. Continuamos con más música, más saludos también. Con mucho gusto, gracias por permitirnos estarles acompañando a través de esta frecuencia, la Jefa 98.7 FM. Saludos para nuestro auditorio que nos escucha también por allá en la colonia Enrique Cárdenas González, allá en nuestro auditorio de la colonia Arbustos, allá en la colonia Vicente Guerrero, ahí en la Fomento Nacional. Saludos en la colonia Canoas, ahí en la colonia Miguel Alemán, les enviamos el saludo. En la colonia Infonavit Jesús Yurem, en la Valle del Mante también les enviamos el cordial saludo. Vamos a presentarles este tema, es en la voz de Jorge Medina y nos canta esto que se llama Soltera Oficial.

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1: 5 minutos antes de las 9 de la mañana, 5 minutos antes de las 9. Saludos allá a nuestro auditorio también que nos escuchan en Yera de Canales. ¿Qué tal? Buenos días a nuestro auditorio de ahí de el poblado El Encino. También les enviamos el saludo allá en Compuertas, allá en Méndez, allá en el ejido El Guayabo, en el ejido Emiliano Zapata, municipio de Yera de Canales. También les enviamos el cordial saludo en esta mañana a través de esta frecuencia de la jefa 98.7 FM a nuestro auditorio de ahí del Rancho San Rolando, municipio de Jicotencal. También nos están escuchando. Saludos ahí para Zoraida, para su esposo, para sus hijos, para todos sus compañeros de trabajo, siempre escuchándonos a todo volumen la jefa 98.7 FM. Allá a nuestro auditorio también de Gómez Farías, allá en el poblado Loma Alta. Saludos a nuestro auditorio de Ocampo, Tamaulipas, allá en el Naranjo, San Luis Potosí, allá en Nuevo Morelos, allá en Antiguo Morelos también escuchándonos, en la zona temporalera por acá, municipio del Mante, también el cordial saludo, en la zona cañera, ahí también escuchándonos acá en el ejido Guayalejo, ahí en Tejeda, a nuestro auditorio de ahí de Ejido Puerto Rico, saludos. Vamos a presentarles un tema, es el Bebeto y esto se llama Perdí mi oportunidad.

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3: 9:03, ya las 9:03. Saludos ahí en la colonia Ladrillera, escuchándonos ahí para Rosa, para Noemí, para Nicho, chambeando en este San Jueves, ¿eh? Bueno, pues saludos también para nuestros radioescuchas ahí en la colonia Miller, ahí en la colonia Independencia también nos sintonizan, ahí en la colonia Obrera número 1, en la colonia Nicolás Moreno, saludos. Ahí en el ejido Camotero número 1, ahí atrasito del Ingenio, un poquito más allá del ejido Camotero está la colonia Santa Fe. También les saludamos familias que siempre nos están escuchando por ahí a través de esta frecuencia de la Jefa 98.7 FM. Les seguimos invitando para que se sigan reportando vía telefónica 831-23-2300. Sigue disponible para que lo sigas marcando. También al mismo número nos puedes mandar el WhatsApp, que también estamos atendiendo. Vamos con este tema. Esto es con Grupo Duelo y Los Rojos. Nos cantan esto que se llama A mí me gustas tú.

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1: Pues esto es con Calibre 50. ¿Por qué cambiaste de opinión? Son las 9 de la mañana con 7 minutos.

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8: 9 de la mañana con 13 minutos. Saludos allá a nuestro auditorio también que nos estén escuchando allá pegadito a la sierra allá en Congregación Quintero. Saludos, muy buenos días para nuestro auditorio de Congregación El Labra también. Les saludamos ahí para Chore, para El Pai, para el buen amigo Abundio Méndez y familia, siempre escuchándonos a través de esta frecuencia de La Jefa 98.7 FM, allá en La Galera también para el 5, el cordial saludo. Vamos a presentarles este tema, es con Grupo Bronco y Grupo Duelo. Esto se llama Para Que Ya No Duela.

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1: 9 de la mañana con 45 minutos, 9:45. Vamos a presentarles este tema que viene es con Banda Los Sebastianes y esto se llama ¿Cuánto a que te olvido?

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7: Son las 9 de la mañana con 52 minutos, 9:52. Avanzamos con más de la programación musical de este jueves 20 de agosto. Saludos para María Purificación, escuchándonos y reportándose vía telefónica al 831-23-2300 desde la comunidad Ojo de Agua del Lindero de Jalpan de Querétaro. Saludos allá en toda esa región de Jalpan de Querétaro, saludos ahí en Pinal de Amoles, Querétaro, también allá para Don Teno y familia, también escuchándonos a través de esta frecuencia, la Jefa 98.7 FM. Y bueno, saludos, María Purificación me está pidiendo este tema con la nueva generación de José Luis Junior. Esto se llama La Húngara.

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días, corazones. Ay, me encanta empezar así. Buenos días, amores. Buenos días, corazones. Ay. Yo llegué muy querendona con todos ustedes. Es que ¿quién más los va a querer más que yo? Pues yo los quiero mucho. Desde hace 15 años que los estoy queriendo. Desde hace 15 años que ustedes son parte importante de mi vida. Oye, lo estoy diciendo, pero la verdad es que sí. Ya, la próxima semana, oficialmente, 15 años de estar contigo a través del 98.7, tu segura servidora Carola. ¡Ay, qué padre, qué emoción! Próxima semana, ya oficialmente.

Me voy a chutar 15 años aquí. Desde hace 15 años, déjame te digo que tú eres lo más importante. Comenzando radiofónicamente para mí. De verdad, de verdad. Como locutor o como locutora. O hablando a título personal, ¿verdad? Porque cada locutor tendrá su punto de vista. Pero a mi punto de vista, tú eres muy importante para mí. Porque eres parte de lo que nosotros llamamos magia de la radio. Para que suceda la magia de la radio se necesita de un radio escucha. Y tú, que prendes tu radio, eres muy importante para que suceda eso. Y tú, que luego nos marcas a cabina y que nos dices, quiero mandar saludos. Oye, yo opino esto. Oye, estaba escuchándote y yo pienso esto. Cada que recibo una llamada y cada que alguien me dice, yo pienso esto, o cosas así, cada quien dando su punto de vista, eso es bien importante porque es ahí cuando sucede lo que nosotros llamamos la magia de la radio. Entonces, yo te digo a ti, amigo radioescucha, tú eres muy importante para mí. Te quiero mucho y te quiero ver triunfar. Y también te quiero escuchar. Te quiero escuchar. Te quiero escuchar al 831-23-213-00. O también te quiero escuchar a través del WhatsApp, ¿sí? Porque en el WhatsApp también me puedes mandar una nota de audio. Mándame tu nota de audio al WhatsApp y dime qué rollo contigo. ¡Sale! ¡Hoy no más! ¿Que desde cuándo que sí, que no, que sí, que no? ¿La picaré o no la picaré? Leandro Ríos y Kiki.

escuchando ahí por el Boulevard Pablo L. Cidar. ¿Cómo está? Don Oscar, súbale, súbale, súbale, que todavía traemos ritmo y sazón para este día. Traemos harto ritmo para este jueves, ¿cómo no? Saludos hasta Ruale. ¿Cómo está el buen Carlos? Ya tienen su punto de asistencia a mis dos primeros radioescuchos de esta mañana que ya se reportan. Me encanta. 831-23-213-00, llamada directa o WhatsApp al 831-23-213-00. Si no te reportas, quiere decir que ya te... ¿Cómo se dice? No es cancelar. No es cancelar. Es... Te suspendieron. Esa es la palabra correcta. Si no te reportas, quiere decir una cosa, o que no traes saldo, o que te suspendieron la línea. Oye, ya estaban las filas allá para registrarse, ¿verdad? La resistencia. Hoy nomás que rolón es la canción del beso.

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8: Son las 10 de la mañana con 14 minutos.
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8: Dicho la hora, dicho el comentario, saludos para don Oscar, saludos también a Tato, dice buen día Carola, ¿me puedes poner la canción de mi juventud a los 40? Para Tato en la ferretería. ¿A poco? Dice Tato, hoy cumplo años, Tato. Happy birthday to you, que te la pases muy feliz hoy en tu día. Le vamos a poner las mañanitas a Tato, por favor, producción, mañanitas para Tato.

escuchar para el Tato. Tato. Tato, te deseamos lo mejor hoy en tu día. Que Dios te siga bendiciendo con salud, con amor, con trabajo, con todo el cariño de tu familia, de tus amistades. Que sea un gran cumpleaños y que todo lo que tengas propuesto para este año que estás cumpliendo, que todo se realice, que todo se materialice.

Ariel dice que todos los buenos deseos, mensajitos de WhatsApp, mensajes de Face, todo, las llamadas de buenos deseos de cumpleaños se materialicen. Un abrazo fuerte para Tato. Y también se une al saludo el buen Oscar Maldonado. Ahí el patrón de él, trabajando como siempre con todo el entusiasmo. Por el Boulevard Pablo L. Cidar. ¡Saludos, Tato! ¡Felicidades! ¡Muchas felicidades!

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2: Sí, continuamos con más aquí en la Lotería de Carola. Ay, ¿con qué nos vamos a ir ahora? No sé. Vámonos con la que llega enamorada y siempre apasionada, la romántica, a cargo de Duelo y los Rojos. Esto es A mí me gustas tú.

Saludos, ya se reporta para acá, Máximo. Gracias, gracias por su comentario. Pues nada, aquí muy contenta. Un abrazo, don Máximo. Gracias por sus bonitos deseos y su comentario. Gracias. Nos vamos a ir con la rica, sabrosa y siempre guapachosa, la cumbia. Es... No, este ojitos mentirosos no es... Este ojitos mentirosos está muy X. Como que esa versión de Ojitos Mentirosos no me gusta. Me gusta la otra versión de Ojitos Mentirosos. La que se hizo viral, la de Tropicalísimo Apache. Esa sí me gusta, para que veas. Ahí está la cumbia, cumbia, cumbia. Están las 10 con 28 minutos.

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una clásica norteña o una cumbia norteña? ¿Cuál estará mejor? Órale, vámonos con una clásica norteña a cargo de los Cardenales de Nuevo León. Esto es Soy lo peor.

0: no tiene precio.
1: Ay, ya estamos al aire, pues avísenme. Avísenme. Ah, es cierto, para eso son los monitores. Vámonos con la que llega de la frontera con las botas y el sombrero bien puesto, la Tejana, cargo de Emilio Navaira. Esto es Esperando su llamada.

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6: Así es, continuamos con más aquí en el 98.7 y nos vamos con la mexicana del día a cargo de Cristian Nodal. Esto es No Te Contaron Mal.

guapa de este día con la casetera. Y ahora nos vamos a ir rápido con la banda del día. Esto es a cargo de Julián Álvarez. Y es Te Hubiera Sido Antes.

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6: Vamos a terminar la lotería de este día platicándote lo siguiente. Que fíjate que José María Napoleón acaba de celebrar su cumpleaños. Acaba de celebrar su cumpleaños ya con más de 50 años de historia musical. Ganador del Festival Loti, con la canción de Vive, creador de Era un pajarillo, de Blanca Sala, la de Hombre, la de Eres, que por cierto es la que vamos a escuchar a continuación, por eso lo mencioné, nomás para mencionarles que acaba de festejar su cumpleaños José María Napoleón. ¿Cuántos años cumpliría Napoleón? ¿Cuántos años? Aquí no me dice el dato, fíjate.

Ahorita les voy a dar bien el dato, pero sí, acaba de celebrar su cumpleaños el día 18 de agosto. Y a propósito de él, vamos a escuchar esta canción, que para mí es una joyita. Es una joyita porque me encanta que se aventó a cantar con Pesado, con el grupo norteño Pesado, sí. Y le salió muy bonita la versión de Eres por tu forma de ser. Se acopló muy bien al ritmo, siento que les quedó muy bonita y es lo que vamos a escuchar ahorita ya para cerrar esta lotería. Esto es Eres, Napoleón y Pesado.

79 años. José María Napoleón cumplió este 2026, este 18 de agosto, se aventó 79 años. 79 años. Modelo 48. Ahí está el dato, no me quería quedar con él. Ahora sí me voy al corte informativo, no le cambies, quédate aquí en La Jefa. 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
1: Dice una conseja popular que no hay peor lucha que la que no se hace. Y todo hace indicar que el panismo de Tamaulipas, bueno, la dirigente estatal Gloria Garza, se apega a este. Y lo hace con optimismo, porque pese a la situación por la que atraviesa el albiazul, por el rechazo de la mayoría de los tamaulipecos, incluso de una buena parte de sus mismos militantes, está recorriendo la entidad, visitando los comités municipales y reuniéndose con los liderazgos de esas comunidades, tratando de fortalecer a su partido y limar asperezas con los inconformes o no afines a su grupo político. Por lo pronto, la lideresa azul dijo que esto es un proceso para definir y aclarar valores, ideas y metas, porque en su opinión ayuda a que los militantes y simpatizantes se identifiquen con la identidad del partido y sus objetivos. Además, dijo que será invaluable en la selección de perfiles para el 2027. Queda claro que el Partido Acción Nacional, o bueno, Gloria Garza, no la tendrá fácil para sacar adelante la elección electoral del próximo año, porque si bien abrieron la puerta a la ciudadanía para que participe como candidato, también es cierto que finalmente se verá reflejado el interés de su grupo y otros que, aunque perdieron la contienda interna del PAN o se mantuvieron al margen, tienen un peso específico en sus comunidades. Quizás un buen ejemplo de esto es el sur del estado, en donde la jerarca panista presume o destaca el recibimiento que les dieron y la cordialidad con que fueron atendidos. Pero Gloria tendrá que recordar dos cosas. Una, que el bastión panista es Tampico, aunque ahora esté gobernado por Morena. Y dos, que allá todo se mueve a voluntad de una voz, Jesús Chucho Nader. Y así en otros municipios, aunque tampoco están gobernados por el PAN, militantes y simpatizantes, o lo que quede de ellos, siguen respondiendo al llamado de sus presidentes. Así que, como decía, la tarea de Gloria Garza no está fácil, va a contrarreloj. Y aunque se puede decir que anda en buen plan, tratando de reconciliar y cerrar heridas, el resabio ahí está. Y aunque muy seguramente cerrarán filas porque no tienen otra alternativa, la presunción es que el resultado no será el que esperan. Porque finalmente los candidatos que se presumen que ya tienen en la lista no darán el ancho para sacar al partido en el poder.
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6: Estoy aprendiendo sobre farmear mi aura. Estoy intentando farmear mi aura porque me quiero inscribir al concurso de farmear. No. Nada de eso. Al contrario, me dijeron, ¿qué onda? ¿Qué estás haciendo? Y yo le dije, ¿cómo que qué estoy haciendo? Estoy haciendo estiramientos para hacer ejercicio. No, es que voy a salir a correr y todo eso, entonces tengo que hacer estiramientos. Y me dijeron, ay, yo creí que estabas farmeando tu aura. No, nada de eso, son estiramientos. No estoy farmeando mi aura. Me estoy estirando. No, ¿cuál farmear mi aura? Sí, así es el entrenamiento. Hay que hacer calentamiento para que no te dé un calambre, un torzón, ¿verdad? Que no te dé un desgarro muscular o un calambre o así, ¿verdad? Tienes que hacer calentamiento. No estoy farmeando mi aura.
7: ¡Sí! ¡Sí, damas, caballero! ¡Y ahora!
6: ¡Vámonos con esta canción a cargo del Javi de Karim León! Se llama La Morrita.

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Oye, ya me cacharon. Tuve que decir que me había dado un calambre, pero me estoy preparando para la competencia de Farmear el Aura. Quiero estar en onda con la chaviza, ¿verdad? Quiero estar en onda con la chaviza. Ahí está el video del día de hoy. Me cacharon farmeando mi aura, pero tuve que decir que me estaba estirando porque me había dado un calambre. Oye, ahora vamos a ver quién está en la línea telefónica. Hola, la jefa. Hola, buenos días. Ok, entonces permíteme, ¿sí? Entonces, me voy a ir a música en lo que atiendo la línea telefónica. Eso que viene a continuación es con Grupo Firme, se llama Vuelve.

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5: Ya de la mañana con 43 minutos. Tengo este saludo con todo el cariño para una festejada, Fabiola Galván. Muchas felicidades, Fabiola. Que Dios te bendiga con salud, con amor. Cosas bonitas en tu vida. Un abrazo, Fabiola Galván, de la colonia Azucarera. Hoy celebrando un año más de vida, bendecida con todo el cariño de su familia y de sus amistades. Un saludo a través de la radio de parte de su amigo Mario Villafranco, el Spider Boy, que como siempre manda muchos saludos de felicitación. Y en esta ocasión toca la felicitación a su amiga Fabiola Galván. Con un triple mortal desde la tercera cuerda, con una machincuepa y un triple mortal hacia atrás con un sillazo en el lomo. ¡Felicidades, Fabiola! Mañanitas para ti.

pedimos a Dios que se la pase muy bonito hoy en su cumpleaños. Y ahora que vamos a poner de los líricos, ¿verdad? Si tienes ahí la de bye bye, ponle esta. Ahí. No está. No, pues si lo escribes bien, sí sale. Líricos, y esto es bye bye.

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1: Vámonos con más saludos. Me encanta tener harto saludo, mucho comentario, mucha felicitación, dice por acá. Simonita, dice, Carola, manda un saludo para mi mamá, Gloria, que hoy está cumpliendo años en el Ejido La Libertad. Un abrazo, señora Gloria, que Dios la bendiga. Y que, pues, el día de hoy le van a demostrar todo el cariño con un rico mole de gallina correteada. Siguen correteando la gallina, ya le pusieron la trampa, ya le pusieron maíz, ya pusieron el ¿cómo se dice? La cubeta para que caiga en la trampa, pero la gallina es más lista. ¿Qué culpa tiene la gallina? Que cumplas años, déjala tranquila. ¡Felicidades, doña Gloria! Allí han elegido la libertad de Yera de parte de Beto el Barbón, de Simonita, que la quieren bastante y por eso andan correteando la gallina. Mañanitas para la festejada, por favor, mañanitas. Y la canción de duelo, me dicen, pues con todo gusto, si la tenemos. Nomás dale play.

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1: La consejera del Instituto Nacional Electoral, Frida Denise Gómez Puga, intervino en la discusión del anteproyecto del presupuesto para el ejercicio fiscal 2027, subrayando que los recursos solicitados responden a la responsabilidad central de organizar un proceso electoral de gran alcance. Gómez Puga destacó que la propuesta fue construida bajo criterios de austeridad, eficiencia y disciplina presupuestaria, y que incluso prevé ahorros respecto al proceso federal 2023-2024. La integrante del máximo órgano de dirección insistió en que cada partida presupuestal tiene una finalidad concreta: personal, materiales, infraestructura, tecnología y presencia territorial. Gómez Puga llamó al Poder Legislativo a valorar las justificaciones del anteproyecto y aprobar un presupuesto que concilie dos deberes igualmente importantes: cuidar los recursos públicos y preservar la capacidad del INE para cumplir con su mandato constitucional. El secretario de Salud de Tamaulipas, Ricardo Guerrero Morales, anunció que en las próximas semanas se pondrán a concurso 55 plazas en distintas categorías, con el compromiso de que el proceso se realice con transparencia y apego a la normatividad. El funcionario explicó que las plazas que se desocupan se distribuyen en un esquema de 50% para el sindicato y 50% para la Secretaría de Salud. En el caso de las que corresponden a la dependencia, se abrirán nuevas convocatorias públicas para que el personal interesado pueda participar. El titular de salud reconoció que en visitas a jurisdicciones sanitarias ha detectado casos de médicos con plazas administrativas, lo que genera desajustes en la función. Por ello insistió en que el concurso permitirá alinear perfiles y funciones para mejorar la operación del sistema. El secretario de Seguridad Pública de Tamaulipas, Carlos Arturo Pancardo Escudero, descartó que los centros penitenciarios del estado

0: entrevista, el funcionario aseguró que los 5 centros penitenciarios estatales son sometidos a revisiones por lo menos una vez al mes y cuentan con sistemas inhibidores de señal. Pancardo Escudero sostuvo que bajo estas condiciones resulta poco probable que desde el interior de los penales se realicen llamadas hacia el exterior. Además, afirmó que durante las revisiones efectuadas por las autoridades no se ha localizado ningún indicio que confirme la presencia de teléfonos celulares dentro de los centros penitenciarios.
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Saludos para Celi, ándale. Dice aquí, saludos a la tatuada más guapa de Trastienda, a Celi. ¡Qué ole! Dice, felicitaciones para Axel de Trastienda por su cumpleaños de parte del Mosco Galáctico, Gil, Brian, Martín y todos los chicos de Trastienda y Mayoreo. ¡Órale, ya está! Axel, felicidades, cumples años, me imagino. Es que nomás dice muchas felicitaciones. Bueno, felicidades a Axel. Mañanitas para Axel. ¿Sí cumple años o es felicitación porque va a ser papá? Yo ya imaginándome cosas. ¿Es que no le pusieron cumple años o qué onda, Axel? Axel de Trastienda, cumple años. Ah, sí, sí dice, es cierto, no leí. O no puse atención, dice, felicitaciones para Axel de Trastienda por su cumpleaños. Es cierto, ignoren todo lo que dije anteriormente. Axel de Trastienda, ¡feliz cumpleaños!

historia que se llevaron a Naila al río. Ándale, Naila, la que se llevaron al río. Lo más que Naila tenía un pequeño secreto. Era casada y no le había dicho a Lupe Esparza de Bronco.

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6: Que sí. Nos vamos a ir con esa canción de Espinoza Paz. Me encanta, se llama El 23. Son las 12 con 15 minutos.

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4: 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Hay quienes la esconden, otros la exageran y unos más la distorsionan. 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
5: Pues ya estamos de vuelta, solamente nos separan 8 minutos para escuchar la información en ORT Noticias. Son 12:22. Y nos vamos a ir a música. Esto que vamos a escuchar es con Josie Cuen, Jorge Medina y Jorge Celedón. Se llama Naturalita.

12:25, la temperatura al momento en la ciudad. Antes de irnos a la información de noticias, te platico que estamos con 36 grados, sensación de 44. Y ahora sí, toca el momento de terminar este espacio. Y lo que vamos a escuchar a continuación es a cargo de los Traileros del Norte y Juan Tavares. Se llama A Esa.

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6: Son las 12 del mediodía con 32 minutos. Estamos iniciando la segunda emisión de ORT Noticias. Y como todos los mediodías, a esta hora le saludamos y le invitamos para que se quede con nosotros durante los siguientes minutos de información. Tiempo en el que le vamos a compartir temas importantes que se han generado. Por supuesto que están dándose a conocer y algunos aspectos que usted pues requiere saber para que se encuentre bien informado, bien informada del acontecer tanto local, también en el ámbito estatal y nacional. Así que hay mucho que compartir con usted y le invito para que se quede con nosotros. Estamos transmitiendo por dos frecuencias, la frecuencia 95.7 FM, la frecuencia 98.7 FM. Estamos por La Jefa y La Superbuena. Gracias también a quienes nos siguen a través de internet, ort.com.mx, a quienes nos siguen a través de redes sociales, ORT Noticias, en Facebook, en Instagram, en YouTube y también en X. Desde luego, también nos encontramos a través de otras formas de comunicación, como lo es también precisamente la línea telefónica, el 831-23-20699, que además es línea de WhatsApp, no solamente es línea de comunicación vía telefónica, sino también es línea de WhatsApp. Usted nos puede mandar su comentario, su opinión, su mensaje, su nota de voz, o algún video, alguna fotografía, en fin, todo lo que usted nos quiera compartir, con mucho gusto vamos a recibir su comentario y su opinión. Así que les agradecemos mucho el que se encuentren con nosotros. Y vámonos rápidamente con algunos temas que están generando atención en el sentido de el factor climático. Mire, tenemos 34 grados centígrados de temperatura en este momento. Estamos con una sensación térmica de 39 grados. Vamos a llegar a los 37 y la sensación térmica andará por arriba de los 40 grados, 42 grados centígrados. Así que vayamos, checando esta situación y, por supuesto, cuidando nuestra salud. Entonces, 34 grados centígrados, 39 grados de sensación térmica. Para hoy por la noche, la temperatura va a caer hasta 24 grados centígrados otra vez, pero por lo pronto tendremos una tarde, bastante despejada, con algo de nubes en el firmamento, pero no lo suficiente para contener este calor que se siente. Y la puesta de sol del día de hoy será a las 19 horas con 3 minutos, es decir, a las 7 de la mañana, 7 de la tarde con 3 minutos. Así que a esa hora será la puesta de sol. En ese contexto, el Servicio Meteorológico Nacional nos informa que el ambiente caluroso va a persistir, caluroso, muy caluroso, en zonas de Jalisco. También se espera afectaciones de calor en el norte del país, en estados del litoral del Pacífico y del Golfo de México. Prevalece la onda de calor en regiones de Baja California Sur, Chiapas, Coahuila, Nuevo León y también Tamaulipas. En el Golfo de México, durante la mañana, se espera cielo medio nublado, ambiente cálido en la región, fresco en zonas serranas de Veracruz. Por la tarde, ambiente caluroso, muy caluroso. Persiste la onda de calor en el oeste de Tamaulipas. Además, se esperan lluvias con intervalos de chubasco en Tamaulipas y en Tabasco. Todas las lluvias con descargas eléctricas. Y esperamos viento también del este, de este y sureste, de 30 a 40 kilómetros por hora, con rachas de hasta 70 kilómetros por hora en el estado de Tamaulipas. Las condiciones meteorológicas que hoy nos está ofreciendo la naturaleza, precisamente en este día jueves 20 de agosto, día en el que tenemos, como les decía, información importante para usted. Y en ese sentido, déjeme comentarle, la Comisión Nacional de Agua Potable, la Comisión Nacional del Agua, mejor dicho, está dando a conocer lo siguiente, que hasta la presente semana, la presa Ramiro Caballero, que forma parte del Distrito de Riego 092, registra un 85% de almacenamiento y, debido a la estrategia de aplicación de uso eficiente del recurso, la cantidad usada para riegos a esta fecha ha sido al menos un 20% menor. Esta situación se considera que es debido a un mejor uso, aunado a la presencia de lluvias que han fortalecido y han prevalecido en la zona y que están provocando poca demanda de riegos. Efraín Urquijo Robles, responsable de la unidad operativa del Distrito de Riego 092, Río Pánuco, Unidad Las Ánimas, comenta que esta disponibilidad de agua queda en reserva para el inicio del nuevo ciclo agrícola. Advierte que los riegos para este año están totalmente garantizados y destacaron que se considera que para el mes de septiembre se pueda tener otra vez captación de agua por periodo de lluvias y generar de nueva cuenta un incremento en el nivel de almacenamiento de la presa Ramiro Caballero, cercano a un 100%. Así lo comenta Efraín Urquijo Robles. Así, de esta manera se está hablando que se ha gastado al menos un 20% menos de agua.
7: Se ha ocupado menos volumen del que se está contemplado en el plan de riego, pero es que ha debido también a lluvias que se han presentado, ¿verdad? A acciones también de eficiencia del manejo de la operación. Ahorita llevamos aproximadamente un 65% del volumen que está programado. No vamos a llegar al 80%, eso quiere decir que ese volumen se queda en el vaso de la presa para el siguiente año. Aproximadamente un 20% de lo que está programado, o sea, no utilizamos todo el volumen. Pues es importante porque eso nos permite tener más volumen disponible en las fuentes de abastecimiento, como es la presa Ramiro Caballero. Ah, por supuesto que sí, y queremos aprovechar la lluvia de septiembre para rellenar la presa, ¿verdad? Porque ahorita se encuentra ya en un 85%. Con ese volumen que tenemos ahorita, tenemos garantizado el plan de riegos 2026-2027.

0: pues así las cosas con este tema de el uso eficiente del agua. Mire, más allá de que se haya gastado menos agua, lo que pasa es que pues el tema de la humedad ha estado presente durante todo el año. Si bien es cierto, en muchas partes no se han presentado lluvias abundantes, sí hemos tenido la presencia de algo de humedad, y esto ha provocado que se disminuya la necesidad de obtener riegos en diferentes puntos que atiende este distrito 092, Unidad Las Ánimas. Son buenas noticias, por supuesto, porque pues se queda ahí un porcentaje de líquido que se queda almacenado y que pues para el mes de septiembre esperan retomar el tema de almacenamiento una vez que las lluvias vuelvan a presentarse y una vez que los escurrimientos en el río Guayalejo se generen, pues la presa estará en condiciones de recibir agua para alcanzar pues más del 95 hasta el 99, el 100% de almacenamiento, y esos son buenos números para pues un promedio de 12 meses cuando menos completos sin el tema del desabasto de agua. Son las 12 del mediodía con 40 minutos, 12:41. Vamos al corte y regresamos con más noticias.
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0: De una recuperación en el valor de la caña de azúcar. Esto lo señaló el empresario Juan Miguel Rubio Lozúa. Explicó que las medidas arancelarias implementadas por el gobierno federal para proteger a la agroindustria azucarera podrían favorecer una recuperación del mercado y con ello mejorar el precio que reciben los productores.
6: Pero la mayor parte que tenemos en la zona es el cultivo de la caña. Y eso ahorita, en este fin de año, todavía va a estar con el precio deprimido que se pagó en estas liquidaciones. Se avisora que ese va a cambiar. Probablemente suba el precio con las decisiones de aranceles que puso el gobierno. Entonces eso nos puede también garantizar que no va a haber sobreoferta. También podemos reconocer esto porque el azúcar que importan y que importan los precios más bajos y hacen que el precio nacional baje, ese le llaman cupo, y los cupos los redujeron. Entonces pues vamos a tener también menos importaciones de azúcar, lo cual permitirá que el precio nacional, en el caso del mante, suba.

Son las 12 del mediodía con 45 minutos. Vamos con más información. Le comento un total de 450 vacantes con salarios que van de 9,500 a 26,176 pesos mensuales. Se ofertan este jueves en la Feria Nacional del Empleo que se lleva a cabo en Ciudad Victoria. En la jornada participan alrededor de 50 empresas, de las cuales 45 tienen presencia física y 5 participan de manera virtual. En conjunto se ofrecen alrededor de 400 vacantes, prestaciones importantes, además 50 oportunidades laborales virtuales para buscadores de empleo. La Feria Nacional del Empleo forma parte de una jornada regional que inició el martes en Nuevo Laredo, donde se registró la asistencia de 1,200 buscadores de empleo y se ofertaron 900 vacantes. Además, le comento, el próximo evento se realizará el 27 de agosto en Altamira, como parte de las acciones para acercar oportunidades laborales a la población de distintos municipios de Tamaulipas. Cabe señalar que, además de las ferias, las personas interesadas pueden acudir de lunes a viernes a las oficinas del Servicio Nacional del Empleo, donde permanece abierta la bolsa de trabajo con vacantes disponibles en diferentes áreas y niveles de salario, así lo comentan. Y bueno, pues se está llevando a cabo entonces en este día la Feria del Empleo, Feria Nacional del Empleo en Ciudad Victoria, con pues una oferta importante, alrededor de 400 vacantes presenciales, 50 oportunidades laborales virtuales y más de 50 empresas participando dentro de esa jornada. Y bueno, pues es momento de irnos a pues el segmento de Anilú Rivera. Tenemos listos los espectáculos. Vámonos hasta la Sultana del Norte con Anilú Rivera.

0: Nuestro querido Umbe puso el nombre de México en alto porque se presentó en un festival en Japón teniendo un éxito total. Aaron Mercury comparte que no está contemplado para regresar a la casa más famosa de México. Tiene mucho trabajo, muchos planes, sin embargo, siempre va a apoyar el proyecto y más a Mazat. Comentarios que a todos dejó con la boca abierta. Rosalía se presentó con gran éxito en Monterrey. Sus fans incluso detectaron que había algunos de sus bailarines afuera del recinto y también se tomaron fotografías viviendo una noche totalmente mágica. Fueron $5,000, pagó la colegiatura y estamos hablando de Olivia Rodrigo, que una fan compartió una historia y ella la conmovió y sobre todo hizo todo para poder llegar hasta su hogar y poderle brindar esta ayuda hasta graduarse. ¿Qué tal? Bad Bunny sigue haciendo historia de un verano sin ti con más de 23 millones de reproducciones, teniendo el primer lugar en las plataformas.
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0: Son las 12 del mediodía con 49 minutos. Una reforma a la Ley de Desarrollo Rural Sustentable busca incorporar formalmente la agricultura regenerativa a la política nacional, con programas destinados a recuperar la fertilidad de los suelos y enfrentar problemas como sequía, erosión y pérdida de productividad. La iniciativa fue presentada en el Senado de la República por la senadora Olga Sosa Ruiz, presidenta de la Comisión de Agricultura, y contempla diagnósticos, asistencia técnica, innovación y apoyos para mejorar las tierras destinadas a la producción agropecuaria. La propuesta considera al suelo como infraestructura productiva fundamental debido a que su fertilidad, materia orgánica y capacidad para retener agua pues determinan los rendimientos y resistencia de los cultivos ante fenómenos climáticos. La reforma incorporará el concepto de agricultura regenerativa como un modelo para recuperar progresivamente. De esta manera se recuperará el suelo, el ciclo de agua, la biodiversidad y manteniendo productividad y rentabilidad. También se facultaría a la Secretaría de Agricultura y Desarrollo Rural para establecer indicadores sobre erosión, cobertura, infiltración y retención de agua, compactación, salinidad, nutrientes y materia orgánica. Interesante lo que se está proponiendo. De acuerdo con el Censo Agropecuario 2022, México tiene más de 29.8 millones de hectáreas agrícolas y alrededor de 4.6 millones de unidades productivas. El 74% de la superficie es de temporal, según los datos de INEGI, pues van por el tema del rescate de suelos agrícolas. Se ha hablado mucho del tema. Los suelos pues se dañan, se acaban, se agotan, y ahora se está hablando, bueno, pues querer aplicar una normatividad legal para trabajar este tema de el tema de los suelos agrícolas, el rescate de los suelos agrícolas. 12 del mediodía con 51 minutos. Vamos al corte y regresamos en instantes con más información para usted.
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0: Acercan para realizar algún tipo de trámite. Juan Carlos Suárez Guerra, titular de la Oficina Fiscal en el Mante, advierte que la atención al público ha disminuido hasta en un 20%. En ese sentido, se atribuye a que el periodo de regreso a clases generará y genera que los contribuyentes dediquen recursos para atender esa prioridad, y reconoce que cada año se presenta una situación similar. El funcionario dijo que actualmente la promoción más atractiva se encuentra encuentra para los dueños de motocicletas, porque los descuentos en derechos vehiculares son muy buenos y también existe descuento para el trámite de licencia de motociclistas, por lo que invitó a los contribuyentes para que se acerquen y conozcan la oferta que entrega la Secretaría de Finanzas.
4: Los descuentos siguen de aquí a diciembre, pero poca gente. Recaudación a nivel estado, ahí vamos. Poca gente en los descuentos, te digo, siguen de aquí a diciembre. No hay que confiarse porque en cualquier momento los cortan. Vamos, gracias a Dios, con respecto al Mante, vamos con buenos resultados. Y lo de poca gente es a nivel... Regreso a clases, pega mucho.
5: Le da prioridad a otras cosas.
4: Es lo que hablamos y te digo, vamos tranquilón, pero dentro de lo normal estamos a nivel. Como de 100, por decir, bajo a 80. No bajo mucho, pero sí hay momentos en que no hay gente.
5: Recursos.
4: Que vuelva a agarrar recursos. Y te digo, pues es comprensible el regreso a clases.
0: Son las 12 del mediodía con 55 minutos. Rápidamente le comento, Tamaulipas ha recibido casi 2.9 millones de visitantes durante los primeros 37 días del periodo vacacional de verano, lo que representa un incremento aproximado del 23% respecto al mismo periodo del año pasado. Esto lo dijo el secretario de Turismo, Benjamín Hernández Rodríguez. El funcionario dijo que, con corte al domingo 16 de agosto, la entidad mantiene una tendencia positiva en el flujo de vacacionistas y se perfila a alcanzar la meta de 4.3 millones de visitantes al cierre de la temporada de vacaciones de verano. Son las 12 del mediodía con 56 minutos. Vámonos rápido con el resumen de Lía Deportes.
6: Muy buenas tardes. En Lía Deportes, en ORT Radio, tenemos información que mueve al fútbol mexicano. Víctor Manuel Bucetich regresa a Tigres, pero no solamente para dirigir. También asumirá una responsabilidad directiva. Además, México está presente nuevamente en la Serie Mundial de Pequeñas Ligas y atención con Correcaminos, porque hay un dato importante que debemos aclarar sobre su próximo partido ante Atlético Morelia. Vamos con lo más destacado. Sorpresa total en Tigres. Víctor Manuel Bucetich regresa al club, pero con doble responsabilidad. La institución felina confirmó este jueves la salida de Gerardo Torrado de la vicepresidencia deportiva y anunció a Bucetich como nuevo vicepresidente deportivo, además de asumir de manera interina la dirección técnica del primer equipo. Es decir, el llamado Rey Midas no llega únicamente para apagar el incendio desde la banca. También tendrá participación en las decisiones deportivas del club. Bucetich ya conoce la institución y tendrá la misión inmediata de sacar a Tigres de un complicado arranque de torneo. La búsqueda del entrenador definitivo continúa, mientras el mexicano toma el mando de manera provisional. Y aquí está el detalle. Entre los nombres que se han manejado aparecen Guillermo Barros Echeloto, Quique Setién y Juan Carlos Osorio. Por lo tanto, la llegada de Bucetich no necesariamente significa que vaya a quedarse permanentemente en el banquillo. En pocas palabras, Tigres cambia de director deportivo, cambia de entrenador interino y mantiene abierta la búsqueda del técnico definitivo. Y nos vamos ahora al béisbol infantil, porque México vuelve a estar presente en la Serie Mundial de Pequeñas Ligas. La Liga Municipal de Tijuana representa a nuestro país en Williamsport, Pensilvania, y tenía programado su debut este jueves frente a Ride Little League de Australia. La jornada, sin embargo, tuvo modificaciones por las condiciones meteorológicas y el encuentro fue reportado con retraso, por lo que no debemos adelantar un resultado que todavía no está confirmado. La información disponible señala que el partido se disputaría en el Volunteer Stadium. Para México, el objetivo es avanzar en uno de los torneos juveniles de béisbol más tradicionales del mundo. Son 20 equipos los que participan en esta edición. 10 representantes de Estados Unidos y 10 del resto del mundo. Así que estaremos muy pendientes de Tijuana, porque cada entrada puede convertirse en una historia que se cuente durante muchos años. Y atención, porque desde Tamaulipas tenemos actividad de Correcaminos. El equipo universitario viene de una derrota ante Tapatío por 3-2. Y ahora prepara su siguiente compromiso como visitante frente al Atlético Morelia. La programación coloca este encuentro para hoy jueves 20 de agosto en el Estadio Morelos. Por eso, desde ORT Radio estaremos pendientes para llevar el resultado y el resumen de las principales acciones. Y además, será un partido con un ingrediente especial. Las aficiones de Morelia y Correcaminos han anunciado acciones de protesta para mantener vigente la exigencia por el regreso del ascenso y descenso en el fútbol mexicano. Así que los leales volverán a hacerse sentir en territorio visitante. Tres historias para seguir de cerca. Vucetich toma el control deportivo de Tigres. Tijuana representa a México en Williamsport. Y Correcaminos prepara una nueva batalla en la Liga de Expansión. 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

0: 10 al micrófono. Muchas gracias por su atención.
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6: Una con un minuto en esta tarde ya de jueves 20 de agosto del 2026. Un gusto poder saludarlos a todos ustedes en esta segunda emisión de Buenas Noticias. Desde el Manti para el Mundo nos vamos con hechos que son importantes aquí en la región del Mante. Con la reactivación del próximo ciclo escolar, ya la Escuela Secundaria Técnica número 7 pondrá en operaciones una importante obra que se realizó con recursos del Estado, en donde se volvió a construir áreas administrativas de esta dirección, el control escolar, la enfermería, la contraloría y las oficinas de coordinadores de talleres. La directora de esta institución, Dimari Borjas Charles, señala que tras años de ser una escuela con poco alumnado y con edificios antiguos que estaban a punto de caer, se logró dar este importante salto en infraestructura para atender a los jóvenes del sector poniente de la ciudad, esto en la secundaria 7. Escuchemos a Dimari Borja Charles, directora de este instituto.
7: Estamos en espera de la inauguración, pero pues dadas las circunstancias y para ofrecer un mejor servicio, requerimos ya entrar en funciones con las nuevas instalaciones. Pues ahí se nos ofrece lo que es el área de control escolar, el área de enfermería, el área de dirección amplia para recibir a diversos invitados. Cada uno de los coordinadores tiene sus oficinas y también contraloría. Entonces, hemos sido bendecidos con esa situación y también con equipamiento. Entonces, por parte del gobierno estatal, pues nos dieron esa obra y también la reestructuración de aulas del ala de tercero. Por el gobierno federal, lo que estamos bendecidos con el programa de la escuela es nuestra. Y gobierno municipal, que también nos va a reestructurar talleres que para nosotros son muy importantes y es la base de secundarias técnicas.
6: Gracias a las personas que nos están llamando, nos vuelven a avisar que para que les digamos a los amigos de la Comapa, amigos de la Comapa, pongan atención, nos dicen que tienen 5 días sin agua allá en Ojo de Agua nuevamente, que pues ya lo han reportado y no han asistido, y al pasar 5 días, pues piden el apoyo de esta empresa de radio para que les hagamos llegar el aviso ahí a los amigos de la Comapa. Desde Ojo de Agua nos avisan que no tienen agua. Así que ahí está, amigos de la Comapa, ojalá que esto se resuelva en las próximas horas para que los usuarios de agua potable del Mante pues tengan todo mundo llegando el agua a sus hogares. En otro contexto de la información, el gobierno del municipio del Mante refuerza acciones de mantenimiento y rehabilitación en puntos estratégicos de la ciudad. Hay trabajos que en donde ya estuvo recorriendo precisamente la alcaldesa mantense Pati Chiu, quien recorrió

0: Abrió ya el bulevar Pablo El Cidar a la altura del tramo comprendido entre las calles Juárez y Canales para verificar reposición de pavimentos, lo que va a permitir agilizar la atención a la ciudadanía en este sector. Vamos a escuchar precisamente a la alcaldesa del Mante, que dirigió un mensaje solicitando también comprensión y paciencia durante los días en que pues se tiene que fraguar precisamente ese cemento que se está rehabilitando. Vamos a escuchar a la alcaldesa Pati Chiu de la Garza al respecto.
1: Seguimos con los trabajos de lo que es bacheo, reposición de calles dañadas de concreto hidráulico. En esta ocasión pues nos tocó la reparación de esta principal avenida de Pablo El Cidar entre Juárez y Canales, donde son un poquito más de 30 metros cuadrados con lo que es el concreto con las características específicas, 18 centímetros y todas las demás características para la resistencia del concreto.
2: Una cosa bien importante, sí, porque luego hay ahí confusiones de cómo se realizan los trabajos, lleva su respectiva

0: estar bien. Y volvemos a hacer énfasis en que estos trabajos, aquí esta parte, va a tardar de 15 a 20 días para que pueda fraguar el material. Así que les pedimos paciencia, y no solamente paciencia, sino que también pongan su granito de azúcar para que esta vía quede bien.
1: Una con 6 minutos en esta tarde aquí en la urbe cañera. Nos vamos con información que es noticia en Tamaulipas. La consejera del Instituto Nacional Electoral, el INE, Frida Denise Gómez Puga, intervino en la discusión del anteproyecto de presupuesto para el ejercicio fiscal 2027, subrayando que los recursos solicitados responden a la responsabilidad central de organizar un proceso electoral de gran alcance. Gómez Puga destacó que la propuesta fue construida bajo criterios de austeridad, eficiencia y disciplina presupuestaria, y que incluso se prevén ahorros respecto al proceso federal del 2023-2024. Gómez Puga también llamó al Poder Legislativo a valorar las justificaciones de ese anteproyecto y aprobar el presupuesto que concilie dos deberes igualmente importantes: cuidar los recursos públicos y preservar la capacidad del Instituto Nacional Electoral para cumplir con su mandato constitucional. La funcionaria del INE advirtió que la austeridad debe traducirse en un ejercicio responsable del gasto, no en una disminución de condiciones necesarias para organizar elecciones confiables. Escuchemos.
2: Desde este consejo hago un llamado respetuoso para que ese análisis tome en cuenta la dimensión de las responsabilidades constitucionales del Instituto Nacional Electoral y las necesidades reales de su operación. Cada partida tiene una finalidad concreta. Detrás de los montos hay personal, sistemas, capacitación, materiales, logística y presencia territorial. Y detrás de todo ello están millones de ciudadanas y ciudadanos que esperan que la elección se organice correctamente y que sus derechos estén plenamente garantizados. La discusión presupuestaria debe conciliar dos deberes igualmente importantes: cuidar los recursos públicos y preservar la capacidad del instituto para cumplir con su mandato. Frente al proceso electoral del 2027, ese equilibrio será decisivo. La austeridad debe traducirse en un ejercicio responsable del gasto, no en una disminución de las condiciones necesarias para organizar elecciones confiables.
1: Con 9 minutos en esta tarde de jueves 20 de agosto, pues ahí está esto que piden: equilibrio entre austeridad y certeza. Pues vamos a ver, porque siempre nada más lo único que hacen es pedir, pedir y pedir y pedir, y luego, pues ya ve usted que de cuentas o de transparencia posteriores poco se escucha después de los procesos electorales. En otros temas, en este jueves 20 de agosto del 2026, le comparto que el diputado en Tamaulipas, Claudio de Leija Hinojosa, hace un llamado directo a la Comisión Federal de Electricidad para evitar los cortes frecuentes de energía, sobre todo en la zona sur de Tamaulipas, al advertir que las interrupciones no solo afectan a los hospitales, sino también a dependencias y servicios esenciales como el sistema de agua potable. Durante una entrevista, el legislador Claudio de Leija Hinojosa fue cuestionado sobre los problemas que se han presentado en los hospitales de Reynosa a causa de fallas en el suministro de energía eléctrica y sobre la necesidad de establecer esa comunicación con la Comisión Federal de Electricidad para evitar que situaciones de este tipo pongan en riesgo la operación de los servicios. De Leija respondió con un llamado enfático a la Empresa Federal de Energía Eléctrica y señaló que las interrupciones en este rubro se han presentado de manera recurrente en la región, y afirma que se han registrado alrededor de 36 cortes de energía eléctrica. Escuchemos al diputado local Claudio de Leija Hinojosa.
3: Se le hago un llamado serio. Serio a la CFE.
4: Pásale.
3: A la CFE, porque no nada más en los hospitales, sino en Ciudad Madero y Tampico han cortado la luz, y cuando cortan la energía, muchas dependencias quedan vulnerables, como lo es la Comapa, la zona sur, y a la hora de conectar, se ha ido 36 veces la energía en la zona sur, y a la hora de cortar y a la hora de suministrar energía, se empiezan a reventar las líneas, y por eso se ocasionen socavones. Es importante que pues que las CFE se pongan las pilas para que no hagan cortes tan seguidos.
1: Una con 11 minutos, y sí, pues sin duda alguna esto es algo que bueno, pues que se debe de seguir poniendo el dedo en la llaga. Las interrupciones de energía eléctrica afectan y afectan a todos los sistemas. Ayer que hablábamos precisamente, antier, de lo que era precisamente, pues el tema constante de lo que son los apagones en una y otra parte del estado, pues ahí tienen esto que sigue aconteciendo. Hoy precisamente daban cuenta también que debido a la energía eléctrica en el sur de Tamaulipas, en diferentes horarios, no iba a haber el servicio ni de agua. Así las cosas. En otros temas, en esta tarde, saludamos también hasta el sur del estado a Mayra González. Tras accidente en la Laguna del Carpintero, anuncian refuerzo de vigilancia vial. Te escuchamos, Mayra.
4: El regidor y presidente de la Comisión de Movilidad Urbana en Tampico, Edgar Treviño Martínez, anunció un refuerzo de vigilancia vial en la Laguna del Carpintero luego de que un conductor en estado de ebriedad impactara un parabús y atropellara a una mujer que esperaba el transporte público en esta zona. Como respuesta directa del accidente, el edil informó que se incrementará la presencia de agentes viales en esta área, principalmente durante los fines de semana, y se reforzará la señalización para disminuir los riesgos de esta vialidad. Treviño Martínez subrayó que los operativos de alcoholemia van a continuar de manera permanente y advirtió que la vigilancia no debe de relajarse ni siquiera en horario diurno, pues los accidentes por conducir bajo los efectos del alcohol también pueden presentarse durante el día. El regidor explicó que la amplia curva de la Laguna del Carpintero representa un punto de riesgo, ya que algunos conductores tienden a aumentar la velocidad en este tramo. Por ello, insistió en la necesidad de intensificar la vigilancia en la zona, recordando que se trata de un espacio recreativo y familiar donde la seguridad de peatones y visitantes debe de ser prioridad.
5: Hemos abordado sobre los temas en ustedes, tanto sociedad civil como ustedes, medios de comunicación, nos dicen con los temas operativos. Tenemos presencia, abordamos a los conductores que aparentan, porque no podemos parar así, si ya pasan un alto, si no se prenden de adicional, si hacen rebasan el tema de velocidad, estamos y ahí abordamos y se les hace las pruebas y ya han tomado. Pero siempre el tema operativo recae en las noches. Y fíjate que las estadísticas son en el amanecer, en las mañanas, ahorita esto fue al mediodía. Yo creo que es responsabilidad de todos. A veces se baja la guardia, tanto de todos, ¿no? Al momento de pensar que en el día no viene una persona tomada, tenemos que estar muy al pendiente. Vamos, desde a partir de esta semana lo comentamos con esto, de reforzar la zona turística de la Laguna del Carpintero.
4: Está informado Mayra González.
1: Y en información que noticia a nivel nacional, nuevamente pues está ese llamado allá a la nueva corte. Ya desde la propia presidenta Claudia Sheinbaum expresó precisamente que pues en el dato que habíamos dado ya a conocer, la nueva corte había llegado hablando de un pueblo de austeridad y fin de los privilegios. A menos de un año se discutieron los temas de aquellas camionetas blindadas, las business class, en donde viajan, y los seguros médicos privados, y un presupuesto que pretende crecer alrededor del 18%. Algo les ha salido muy mal y muy rápido a la nueva Corte de Justicia de la Nación, que ya está la propia presidenta Claudia Sheinbaum, señaló que los servicios médicos del ISSSTE y del IMSS son muy buenos como para que anden gastando precisamente en esto que son los altos costos, como son privilegios precisamente pues de esta élite que antes siempre se criticaron, se señalaron de la vieja corte, y pues ahora también van a aplicar para ellos esto de los seguros de gastos médicos. Ya ve usted que lo que cuesta esto de los gastos médicos, los servicios de gastos médicos, sobre todo la mayor parte son adultos. En más hechos que también son noticia en México, le comparto que la Auditoría Superior de la Federación investiga el contrato de ese examen fallido de la UNAM. Ya da 10 días para que se respondan a todos los requerimientos. Esto es parte también de lo que ha sido noticia en este día. Y en este día le comparto que la presidenta Claudia Sheinbaum presentó Olinia Carga, el modelo para transporte de mercancía, que se presentó ya el prototipo de este vehículo eléctrico, el Olinia Carga, un segundo modelo de proyecto de vehículo eléctrico desarrollado en México. Esto es parte también del contexto informativo en este día, jueves 20 de agosto del 2026. Y al respecto de otros temas, también la presidenta Claudia Sheinbaum habló en este día de la consejera que ya pidió su renuncia, que puso su renuncia, la consejera del Tribunal Electoral del Poder Judicial de la Federación, cuando no deberían de pedir renuncias porque son cargos irrenunciables y al menos de una causa grave, gravísima, pues debería de dejar el puesto. Sin embargo, Claudia Sheinbaum hoy no descarta ofrecer un cargo precisamente a la consejera Mónica Soto tras su renuncia al Tribunal Electoral del Poder Judicial de la Federación. Esto que, pues, sin duda alguna, pues tendrá repercusiones en cuanto a lo que es la próxima elección. Habrá mucho tema de dónde cortar en ese renglón específicamente. En otros temas, en esta tarde, para finalizar, le doy a conocer que a menos de 10 días, si mal no recuerdo, 11 días, nuevamente se continúa temblando en Latinoamérica. Hace algunos momentos, un terremoto de magnitud 7.2 sacudió la región sureña de Perú. Un sismo de magnitud 7.2 sacudió este jueves la región andina de Ayacucho, en el sur peruano, de acuerdo con el Instituto Geofísico de Perú, al detallar que el epicentro se ubicó a 35 kilómetros de la localidad de Coracora. Hasta el momento no se han informado daños ni personales ni materiales. Estaremos al pendiente de esta información, hechos que son noticia también en Latinoamérica. Y por lo pronto terminamos en esta tarde. Esto ha sido la segunda emisión desde el Mante para el Mundo, los hechos que son noticia. Por su atención, como cada tarde, muchísimas gracias. Quédese con lo mejor del entretenimiento a través de ORT, la radio, desde el Mante para el Mundo.
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sí. La una de la tarde con 25 minutos. Yo soy Mascarola, qué bonita, y acabas de escuchar a Jos Favela con No me lo mandes decir. Y ahora nos vamos a ir con este cumbión sabroso a cargo de Nelson Cancela. Se llama ¿Qué es lo que pasa?

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4: 1, 2, 3, 4, 1, 2, 3, 4, 1, 2, 3, 4. La 1:34, 1:34, temperatura al momento, Ciudad Mante registra un calor que de veras. Qué ganas de comerse un caldito de pollo con esta temperatura, 37 grados, sensación de 43. Oigan, ya sé que esta temperatura no es para caldito de pollo, pero yo les voy a confesar. Pues ya me fastidié yo como que de estar comiendo pues así platillos muy secos. Hoy tenía yo ganas de un caldito de pollo. Yo tenía tenía muchas ganas de un caldito de pollo con verduras. Que si su zanahoria, que si su papita, que si calabacita, que el brócoli. Yo tenía bastantes ganas de un caldito de pollo con arrocito y limoncito. Y pues yo hoy en la mañana ya dejé preparado mi caldo de pollo con arroz. Ya sé que van a decir, Carola, ¿qué te pasa? Está haciendo un calor, pero de aquellos. Pero pues, ¿qué quieren que haga? Pues yo tenía ganas de un caldito de pollo. Imagínense que me tenga que esperar hasta diciembre para comer un caldo de pollo y yo ya tengo ganas de un caldo de pollo. Pues sí, ¿verdad? De modo. Yo tengo ganas de caldo de pollo, me hice caldo de pollo. Oye, es como cuando dicen, ¡ay! La ensalada navideña. Me tengo que esperar a que llegue Navidad para comer ensalada navideña. No, hombre, qué ganas de esperarse. Si lo puedes hacer ahorita, prepárate la ensalada navideña en pleno agosto, pues ¿qué tiene? Nomás le cambias de nombre, ¿verdad? Ya no va a ser ensalada navideña, sería ensalada agostina. Ensalada agostina, porque es de agosto. Entonces ya le pones ahí que si la manzana picada. Hay quienes le ponen a esta ensalada navideña, le ponen bombones. Pero para mí ya es mucho. A mí me gusta más así como que la pura manzanita, la piña, la uva, la nuez. Así nada más. Así me gusta, así naturalita. Sin golosina de bombón, así. Siento que es nomás con la piña, la manzana, la uva y la nuez. Incluso hay quienes le pican poquita almendra, ¿verdad? Pero ya es de caché, o sea, ya es de otro nivel. Pero así nomás. Ay, qué ganas de una ensalada de esas navideñas. O saben también que está rico comer fuera de temporada. Pero obviamente es así, pues cómo se le hace la rosca. El pan de la rosca de Reyes está muy rica también. O el pan de muerto también tiene un sabor especial. Pero bueno, eso se tiene que esperar hasta la temporada. O los buñuelos. ¿Qué ganas de llegar hasta diciembre para comer buñuelos? No, hombre, qué ganas. No, yo tenía ganas de caldo de pollo de una vez. No me voy a esperar a que lleguen los fríos para comer caldo de pollo. Si me puedo poner el ventilador en el número 3, ¡vámonos! Tenía ganas de caldo de pollo. ¿Qué van a comer ustedes? Yo ya les dije, ¿no? Me da vergüenza decir que yo voy a comer caldo de pollo con un ventilador a un lado para refrescarme, porque sí, yo sé que me voy a derretir, pero ¿qué tiene? ¿Qué tiene? ¿Qué tiene? ¿Tú qué vas a comer el día de hoy? Platícamelo todo al 831-23-213-00. Vamos con música. Aquí está Clasificación R y esto es Mami, solo para ver.

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5: La 1:43 p.m, vamos a escuchar este rolononón, este cumbiononón norteño a cargo de los Cardenales de Nuevo León. Se llama La Chica Está Enojada.

0: tarde que acabamos de disfrutar con Cardenales de Nuevo León, la chica está enojada.
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0: Y ahora llega Edén Muñoz con la magia de conectar.

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6: Sí. Ya nos vamos, oigan, ya me voy. Les deseo muy bonita tarde y buen provecho. Saludos a Carlos, allá en Raleigh. Saludos también para Mati, que nos escucha allá por la Mirabaches, que diga Miravalle. Y un saludo también a Don Oscar, que también ahí sigue en la frecuencia de la Jefa. Nos vamos a ir con qué canción. Con esto a cargo de los Patricios y hermanos Quintana. Se llama El Viejo del Sombrerón.
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1: El origen del champú. Para empezar, esta palabra proviene del inglés shampoo y data nada menos que del año 1762. Originalmente quería decir masajear. Los peluqueros ingleses disolvían jabón con agua hirviendo y le añadían hierbas aromáticas con el objetivo de darle brillo y fragancia a los cabellos. El primer fabricante. Este honor se lo debemos a Casey Hebert, quien hasta nuestros días es conocido como la primera persona que hizo shampoo. Lo vendió en las calles de Londres y le puso a este producto shampoo. ¿Por qué nació el shampoo? Como antes no había mucha diferencia entre el jabón y el champú como tal, la gente que se lavaba el cabello comenzó a sufrir de alergias e irritaciones del cuero cabelludo. Durante la década de 1860, la palabra champú pasó de significar masaje a aplicación de jabón en el cabello, pero un jabón específico, ya que los restos opacos que dejaba el jabón ordinario en el cuero cabelludo y en el pelo hizo que se buscaran otras fórmulas para que las irritaciones capilares no fuesen tan frecuentes. Hoy en día hay innumerables tipos de shampoos, biodegradables, sin sal, basados en elementos y productos naturales como hierbas, aceites, frutas. Los hay para hombres y para mujeres, y para niños, para cabello teñido, con canas, liso o rizado, es decir, para el gusto y necesidad de cada quien. Considerando el relativamente poco tiempo de su existencia, el shampoo se ha convertido en un elemento sin el cual sería difícil la higiene personal.
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1: Muy buenas tardes, qué gusto me da saludarles e iniciar este día, jueves 20 de agosto de 2026, esta edición de su programa Hablemos del Campo, en donde, bueno, pues le damos voz propia a todas las necesidades, a todos los temas que hoy en día impactan directamente a este importante sector de nuestro país que mueve a todos, que mueve diferentes áreas, diferentes pues prioridades, pero sobre todo que mueve el trabajo diario de muchas familias que directamente pues se levantan a trabajar sus tierras, a trabajar con su ganado, a trabajar en sus diferentes áreas del sector rural, para que también pues seamos beneficiados muchísimas personas. Mi nombre es Italia Soler, le invito a quedarse con nosotros. Durante esta próxima hora le tenemos temas importantísimos que estaremos tocando. Hay información sobre el trigo, sobre una reunión por ahí que se abordaron varios temas, el sorgo, el agua, varios temas que por ahí también se están tocando. Y pues bueno, le tenemos más temas que por aquí estaremos abordando en los próximos bloques. Hablar del campo, usted sabe que abarca muchísimos temas: economía, alimentación, desarrollo, hombres y mujeres que trabajan día a día para llevar productos de calidad a nuestras mesas. Así es que le invito a que se quede con nosotros y le recuerdo que estamos en vivo a través de la 97.

0: 5 FM, la más prendida, y para toda la región cañera estamos por la 98.7 FM, la jefa. Además, recuerde un dato importantísimo, porque si usted por alguna causa no puede tener este acceso directo a la radio, puede descargar en su celular la aplicación ORT Radio. 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Y por supuesto, de lunes a viernes a partir de las 2 de la tarde en vivo puede encontrar su programa Hablemos del Campo. Le recuerdo también que este programa se construye con su participación y queremos escuchar sus comentarios, sus opiniones, sus reportes y también, ¿por qué no?, sus denuncias o sus mensajes para felicitar a algún familiar, a algún conocido que esté cumpliendo años. Le recuerdo que puede comunicarse a cabina al 834-318-2402, 834-318-2402. O también, si así lo desea, puede comunicarse vía WhatsApp al 834-352-0830, 834-352-0830, y puede dejarnos su mensaje. Arrancamos así su programa Hablemos del Campo, el espacio donde la información también se siembra. Y mire, hoy 20 de agosto precisamente es el día de San Bernardo, y pues bueno, le mandamos una felicitación a todas las personas que estén cumpliendo años el día de hoy o que estén celebrando su santoral. Hoy jueves 20 de agosto queremos empezar hablando de esta fecha, que bueno, quizá para algunos parece religiosa, pero nos abre una puerta directamente con el campo, con la agricultura, con la naturaleza y hasta con nuestra alimentación. Hoy la iglesia recuerda a San Bernardo, San Bernardo de Claraval, abad y doctor de la iglesia, pero hay algo también particularmente de San Bernardo. Él está asociado tradicionalmente con los apicultores y con las abejas, y por eso hoy, pues bueno, queremos hablar un poquito de este tema, porque imagínese usted qué pasaría pues si en el campo desaparecieran las abejas, porque a lo mejor cuando hablamos de abejas, pues pensamos luego en la miel, pero pues hay muchos temas, ¿no?, detrás de, también podemos pensar en colmenas, en ese zumbidito que escuchamos cuando una está cerca de un árbol o de alguna flor o de nosotros mismos, ¿no? Pero bueno, la abeja, fíjese usted que hace muchísimo más que producir solamente miel, y la abeja trabaja para el campo. Muchas veces, pues lo hace sin que nosotros nos demos cuenta, ¿no? Mire usted, qué interesante. La abeja sale de la colmena, visita una flor, recoge néctar y polen, y mientras se mueve de una flor a otra, transporta polen. Este pequeño movimiento ayuda a que muchas plantas puedan reproducirse y producir frutos y semillas. De acuerdo a algunos datos por ahí que se señalan, alrededor del 75% de los cultivos alimentarios del mundo dependen al menos en parte de los polinizadores. 3 de cada 4, y bueno, con esto pues pensemos, por ejemplo, cuando usted ve una fruta en el mercado, no sé, una manzana, una fresa, un mango, alguna sandía, hortalizas, incluso fíjese, algunos cultivos como el café. Detrás puede existir el trabajo de un polinizador. Y aquí viene algo muy importante. No solamente, pues, debemos hablar de la abeja de miel, ¿no? Hay abejas silvestres, mariposas, polillas, escarabajos, aves, murciélagos, que también participan en la polinización. Es decir, pues, el campo no trabaja solamente con tractor y con los arados, ¿no? También trabaja con alas. Por ello es importante pues hablar y reconocer, ¿no?, el tema de las abejas. No sé si usted recuerde la última vez que vio al menos alguna abeja en su parcela, no sé si antes veía más, hoy ve menos, o al revés, hoy ve más, si ha cambiado en los últimos años, porque estas preguntas quizá llevan a un problema pues mucho más grande, ¿no? ¿Qué está amenazando a las abejas? Y es que las abejas pues necesitan alimento, agua, flores y obviamente lugares donde puedan vivir, ¿no? Pero enfrentan también diferentes presiones. Se señala que entre las amenazas pues está la pérdida de su hábitat, el cambio climático, el uso indiscriminado de agroquímicos, las plagas y las enfermedades. Y bueno, aquí tampoco se trata de buscar culpables, ¿no? Sino de entender por qué el productor pues también tiene que combatir plagas, ¿no? También tiene que proteger su cosecha y también tiene que producir. Entonces, pues la pregunta no debe ser si a lo mejor agroquímicos o no agroquímicos, ¿no? La pregunta es cómo podemos producir y al mismo tiempo proteger a los polinizadores, porque pues básicamente necesitamos las dos cosas, ¿no? Necesitamos alimentos y necesitamos polinizadores. Por eso pues existen algunas prácticas agrícolas que pueden ayudar. Entre algunas está, por ejemplo, conservar plantas y flores alrededor de las parcelas. Este es un dato muy importante. También mantener árboles y vegetación, cuidar mucho las fuentes de agua y evitar aplicaciones innecesarias. Utilizar también los productos agrícolas siguiendo estrictamente las indicaciones que vienen ahí en su producto, indicaciones técnicas y bueno, buscando reducir impactos sobre los propios organismos que no son el objetivo, ¿no? Además, mantener una pues diversidad de plantas que proporcionen alimento a los polinizadores durante las distintas épocas. También se destaca la importancia de prácticas pues que ayuden a mantener los servicios de polinización. Así es que, pues bueno, detrás de una cucharada de miel que a lo mejor usted se tomó hoy para la tos, para la gripa, para la garganta, para el cafecito, para algún postre, para lo que usted quiera, para algo agradable o para algo, algún remedio, pues hay todo un oficio y pues hay todo un trabajo, ¿no? Hay muchas familias rurales, hay pues personas, ¿no?, que conocen las colmenas, que saben cuándo invertir, que conocen también pues las floraciones, que saben dónde colocar estas cajas, y bueno, que también las cuidan, ¿no?, a las abejas, y se convierte en ese trabajo, pues en productos, ¿no?, tanto la miel como también la cera y otros productos que vienen de la colmena. También la miel, la cera y estos otros productos pueden proporcionar ingresos adicionales a las propias familias, ¿no? Entonces, pues bueno, es una cadena maravillosa. La flor alimenta a la abeja ayuda a la planta y la planta pues alimenta a las personas. Y el apicultor convierte este trabajo de la naturaleza pues en una actividad económica, ¿no? Y esto es también el campo. Esto es la vida diaria. Esto es el trabajo de muchos y muchos productores de nuestro estado y por supuesto de nuestro país. Entonces, pues bueno, no sé, todos conocemos quizá algún productor, apicultor que vive cerca del campo y que bueno, tiene este contacto, ese trabajo con las abejas y que pues nos enseña, ¿no?, día a día, que no es solamente atacarlas o solamente pues exterminarlas, fumigarlas, llevar a cabo trabajos, ¿no?, sino que es también conservarlas y esa es otra parte. Por ello, pues bueno, en este día de San Bernardo quisimos aprovechar el tema y bueno, hablar de esta tradición que lo vincula a San Bernardo con los apicultores y con las abejas. Y pues bueno, ya de paso con los fabricantes de velas, ¿no? Hay también quienes asocian esta actividad. Y bueno, hay algo bonito, ¿no?, que se puede rescatar. La cera de abeja fue históricamente muy importante para la fabricación de velas, particularmente en algunos contextos religiosos. Así es que, pues bueno, la misma fecha, este día, 20 de agosto, nos permite hablar de fe, de tradición, de abejas, de miel y también de la cera. Nos vamos así a nuestra primera pausa comercial y enseguida regresamos con más para entrar de lleno a varios temas que le tenemos. Estamos en Hablemos del Campo.
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4: Que se ha generado hoy y pues que nos comparten las autoridades de Agricultura Federal, y por eso pues es importante dárselas a conocer, porque tiene que ver con los productores de trigo. Vamos a pasar a este tema. Por aquí tenemos esta información que precisamente hoy, bueno, se estuvo dando a conocer. Y bueno, le compartía, los productores de trigo panificable en Tamaulipas podrán acceder a un incentivo federal de 1.800 pesos por tonelada, esto correspondiente al ciclo agrícola otoño-invierno 2025-2026. Así lo han dado a conocer, le decía yo, las autoridades de Agricultura Federal. Este programa contempla algunos apoyos para productores de 13 estados del país, entre ellos Tamaulipas. Previamente, se supone, se registraron en un padrón de solicitantes y beneficiarios de agricultura y, bueno, deben cumplir con requisitos establecidos en las reglas de operación del programa Comercio Justo para el ejercicio fiscal 2026. El registro arranca el día de hoy, 20 de agosto. Hoy formalmente es este proceso de registro, por lo que los productores interesados pues deberán realizar el procedimiento correspondiente conforme a la mecánica operativa que ya publicó la dependencia federal. Hay otro dato también, además de este incentivo de 1.800 pesos por tonelada, Agricultura Federal contempla un apoyo extraordinario de 200 pesos más por tonelada para las entidades. Pues que debido a la falta de horas frío durante el invierno, pues hayan registrado pérdidas de rendimiento superiores a 2 toneladas por hectárea. El esquema que se ha dado a conocer, bueno, corresponde a la comercialización de trigo panificable producido durante el ciclo otoño-invierno 2025-2026. Y bueno, lo que se ha dado a conocer es que busca mayor certidumbre a los productores frente a las condiciones que enfrentaron durante la temporada agrícola. Tamaulipas, le decía, está entre estas entidades consideradas dentro de este mecanismo. Está también Baja California Norte y Sur, Chihuahua, Coahuila, Durango, está Guanajuato, Jalisco, Michoacán, Nuevo León, Sinaloa, Sonora y Zacatecas. Y bueno, se ha señalado que este programa, pues le decía, busca fortalecer la comercialización de este trigo y brindar certidumbre al mercado, ¿no? Al mercado, y bueno, también contribuir a la producción nacional del grano. Como antecedente, durante el primer trimestre de este mismo año, se dio a conocer que comenzaba el pago de incentivos correspondientes al ciclo otoño-invierno 2024-2025. Ahí se dio a conocer que fueron beneficiados 14.684 productores de 14 entidades. Hubo una inversión superior a los 1.755 millones de pesos. Pero, pues bueno, para las personas interesadas o los interesados, pues deben cumplir con varios requisitos que están establecidos en las reglas de operación de este programa. Recuerde que se llama Programa Comercio Justo para el ejercicio fiscal 2026. Y también hay una mecánica operativa que están disponibles en un link. Usted va a ingresar a la página de www.gobierno.gob.mx/agricultura/documentos y /mecánica operativa para el otorgamiento del incentivo a la comercialización del trigo. Si se le hace muy largo, muy complicado, bueno, ingrese solamente a www.gob.mx www.gov.mx/agricultura, y de ahí le va a ir dando paso hacia el link correcto para llegar a esta mecánica operativa. Es mecánica operativa para el otorgamiento del incentivo a la comercialización de trigo panificable. Y bueno, le decía yo que es el ciclo productivo otoño-invierno 2025-2026, son varios estados, y entre ellos pues está Tamaulipas. Y esta mecánica que ellos le llaman, esta mecánica operativa para el otorgamiento de este incentivo a la comercialización, pues bueno, lo puede encontrar ahí detallado, sí son bastantitas hojas, son cerca de 21, pero bueno, al principio viene el objetivo, el incentivo, a qué se refiere, que es parte de lo del ciclo, el monto a otorgar, que bueno, se calcula de acuerdo ahí a una metodología, le habla de todo eso, también el apoyo adicional que le decía yo que son 200 pesos por afectaciones climáticas, ¿no? Y ahí, pues bueno, viene esta referencia que se va a activar en aquellas entidades donde se presenta una reducción de rendimiento superior a 2 toneladas por hectárea. Esto en comparación, bueno, con el promedio histórico que se ha documentado, ¿no? También vienen luego ya algunos criterios, algunos requisitos, como el INE, o sea, viene, por ejemplo, la identificación oficial, ¿no? Y le vienen opciones, el INE, la cédula profesional, el pasaporte o la cartilla militar. Viene también el registro en el padrón de solicitantes y beneficiarios de la Secretaría de Agricultura y Desarrollo Rural, que bueno, ahí le voy a pasar el link, es www.suri.agricultura.gob.mx. Ahí tiene que ingresar usted una clave, la CURP, vaya, la clave única para el registro de población, tiene que ingresar su CURP, y pues ahí se le señalan algunos otros que va a estar, otros documentos, ¿no? Y comprobantes que va a estar requiriendo al respecto. También le piden que debe de poseer una cuenta en el Banco de Bienestar, nivel 4. Ahí le dicen en el banco quiénes le van a estar apoyando en esa gestión. Hay unas personas concretamente del banco que le van a estar ayudando si usted no la tuviera, y también pues bueno, comprobar por ejemplo la propiedad para pues evitar que sea ilegal, ¿no? Comprobar la legalidad de la posesión del predio, un contrato de compra-venta, algunos otros documentos que acrediten la entrega del grano al comprador, como la fecha de elaboración, el nombre del centro de acopio, algunos otros ahí que vienen en este documento. Es importante que usted ingrese y a detalle lo revise, porque bueno, ahí podrá de alguna manera pues aclarar todas sus dudas. Y pues bueno, el arranque, le decía yo, es el día de hoy, 20 de agosto, y pues bueno, ahí en estas páginas que le comentaba, o simplemente en la página de Agricultura Federal, pues ahí podrá encontrar más información y los links a los que debe ingresar, y sobre todo pues conocer todos los documentos que necesita para evitar que, bueno, tengan que estar regresando, tengan que estar nuevamente verificando, y pues qué mejor que pueda ahí usted acceder directamente y conocer, conocer directamente todo este documento en el que se plantean los requisitos y pues sí, lo que es indispensable, ¿no? Los acuerdos que han tomado las propias autoridades de Agricultura Federal. Así es que pues bueno, ahí está la información, ahí se la dejo para que la tome en cuenta y sobre todo la revise, ingrese a estos links que le mencionaba para conocer los detalles. Estaba buscando la fecha en la que concluye, pero esa no la encuentro, o no sé si no venga, pero al menos lo que sí es un hecho es que arranca oficialmente el día de hoy, 20 de agosto, y que bueno, es importante que ingrese a esta página, porque sí vienen incluso algunos ejemplos tanto en algunas documentos como también cómo ingresar en el caso de algunas datos de la compradora. Es decir, ahí vienen, pues sí son bastantitas hojas y viene todas las opciones que usted tiene para poder sustituir en algunos casos algunos documentos y pues sobre todo qué es lo que debe hacer. Ahí está la información, tómela muy en cuenta. Hay una solicitud de registro también para las personas productoras de trigo y viene también pues el ejemplo, ¿no? Entonces, pues bueno, ahí se lo dejo de tarea. Revíselo con detenimiento porque sí es importante que lo tome en cuenta y sobre todo pues que logre acceder a este tipo de beneficios que de alguna manera pues también están ahorita vigentes. Y mire, pues le voy a comentar otro tema, vamos a pasar a otro tema. Hace algunas horas, por ahí me encontraba algunos representantes de la Unión de Agricultores de allá de la región norte de Tamaulipas, andaban ahí en la torre, Bicentenario, porque a la 1:00 p.m. arrancaron una reunión con el titular de la Secretaría de Desarrollo Rural, el secretario Antonio Varela Flores. Y lo que ellos sabían es que también iba a estar presente el secretario general de gobierno, Héctor Joel Villegas, y es una reunión previa a una reunión que ellos solicitaron con el gobernador del estado. Hay varios puntos que les están pidiendo los agricultores al gobierno estatal, y ante esta solicitud que ellos hicieron para dialogar, para reunirse con el gobernador, pues bueno, les pidieron que previo a esto se reunían con el secretario general de gobierno y con el secretario de desarrollo rural. Y bueno, ellos nos platicaban pues más o menos varios puntos, cuatro los más importantes, y que de alguna manera pues no hablan a nombre de uno o dos productores, ¿no?, sino de muchísima gente que está detrás de ellos, que enfrentan retos hoy importantes. Y pues los productores siguen, ¿no?, buscando alternativas para hacer frente a una situación económica que para muchos pues se ha vuelto cada vez muchísimo más complicada. Los costos de producción, el comportamiento de los precios de los granos, la falta de agua para riego que están poniendo a prueba la permanencia de muchas familias en la actividad agropecuaria. Y bueno, pues ante este panorama se organizaron, y le decía yo, esta reunión que empezó a 1:00 más o menos, poquito después, pues es la antesala a la reunión en la que estarán con el gobernador del estado, que ellos esperan que se dé pronto y que también pues le daremos a conocer aquí los detalles. Pero nos vamos a ir a nuestra pausa comercial y regresando le tenemos las declaraciones de esos productores que buscan pues varios temas.
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4: De esta reunión que encabezaron, o que encabezan, porque bueno, empezó a la... estaba programada a la una, empezó un poquito después, y bueno, pues es el sector agropecuario de Tamaulipas que busca destrabar la situación que enfrenta el campo mediante una serie de propuestas que permitan pues recuperar, ¿no?, la seguridad económica de los propios productores. Entre ellas, entre los planteamientos que hoy se dan por parte de estos, es el Consejo Estatal Agropecuario de Tamaulipas. Los integrantes de este consejo fueron quienes encabezaron esta reunión ahí en la Torre Bicentenario con el secretario general de Gobierno y con el secretario de Desarrollo Rural. Y entre los temas, pues, es el seguro masivo de bajo costo, un apoyo adicional al precio de los granos y otras alternativas ante la falta de agua para riego en el estado de Tamaulipas. Por ahí platicamos con Oscar Silva Ríos, quien es tesorero de este Consejo Estatal Agropecuario. Informó que son representantes de alrededor de 18 organizaciones del sector y pues que habían acudido a esta reunión, concretamente, le decía, con el secretario general de Gobierno y el de Desarrollo Rural, para plantear una agenda de necesidades que posteriormente se estará presentando ante el gobernador. Y bueno, ellos explican pues toda la serie de planteamientos que iban a estar tocando el día de hoy, pero pues para entrar de lleno en el tema, pues qué le parece si escuchamos todo lo que nos compartió Oscar Silva Ríos, quien es tesorero y quien pues bueno, estuvo compartiéndonos parte de esta información que de alguna manera pues nos decía siempre es importante que se dé esta apertura ante las autoridades. Afortunadamente, decía él, pues bueno, hoy se dio esta apertura y pues bueno, ellos consideran que es un paso, después lo estarán pues sí llevando ante el gobernador del estado, ante el propio gobernador estarán concretando algunos otros acuerdos. Y pues mientras es esta antesala, ¿no?, a lo que viene, y por ello, pues bueno, vamos a escuchar estas declaraciones que nos dio el tesorero del Consejo Estatal Agropecuario.
10: Para poder hacer algo que se pueda dar un crédito, porque ya tiene hacer esquemas de y otro tema, pues, es de bote pronto, que es un apoyo adicional al precio del salud en estos momentos, porque tanto las empresas están escaseados como ya hace 5 o 6 años para acá. Nosotros entendemos que los recursos están limitados y que pudiera, pues no sé, eso apenas desde el borrador, pero que lo puede destrabar, pero pues no tenemos que plantearlo, ¿no? Tenemos que plantearlo y ya decidirá la parte del gobierno. Otro tema que nosotros tenemos, estamos muy interesados en poder presentar, es el problema del agua en el norte del estado, ¿no? El 25 sobre todo, donde hay poca disponibilidad de agua para riego. Muy afuera está el uso de Reynosa, para los aproximados. Pero bueno, esperamos porque viene el mes de septiembre que se está llevando en esta zona y poder recuperar todo el agua, si podamos comprar con algo para los aproximados. Eso sería importante. Y bueno, también presentarle al gobierno planes de incentivos que se están desarrollando en la zona por necesidad y por necesidad de los agricultores, poder plantear y poder que no se desanimen los agricultores de las instituciones que se los agricultores.
11: O sea, y cuando vienen ustedes como representantes, ¿pueden hablar por cuánta gente, cuántos?
10: Lo conformamos todo el sistema de fondos de aseguramiento del empresario, Estado, alrededor de 70 fondos de aseguramiento del empresario del Estado. Conformamos las asociaciones municipales de propietarios rurales de todo el Estado, las asociaciones agrícolas, los agricultores campesinos, módulos de riego, las bodegas asociadas de graneros. O sea, es prácticamente todo el sector agropecuario. Y obviamente, nosotros en el Consejo tenemos el representante de los módulos, un representante de los fondos. Somos realmente como las 18 organizaciones de esos fondos representadas en el Consejo. Y por eso estaríamos hablando.
11: Oye, ¿y ahorita solamente plantearles o el juez seguiría durante la reunión? O...
10: La idea ahorita vamos a establecer una agenda que le planteamos al gobernador. Tenemos una audiencia solicitada con el gobernador, pero el gobierno no la puede conceder en los próximos días. Tenemos una agenda bien establecida que es lo que
4: Bueno, ahí están las declaraciones de Oscar Silva Ríos, quien le decía, pues es tesorero del Consejo Estatal Agropecuario de Tamaulipas y quien hoy pues encabezó junto al presidente y a otros integrantes de este consejo pues una reunión precisamente en lo que es la Torre Bicentenario y que bueno, pues estaremos esperando qué resultados se den, qué acuerdos son a los que puedan llegar y sobre todo pues qué avances, ¿no? Ellos esperan que después de esta reunión pues se dé otra con el gobernador del estado y por ello previo a esto pues se dio esta con las autoridades de desarrollo rural y de la Secretaría General de Gobierno. Así es que pues bueno, ahí está el planteamiento. Ahora pues bueno, vamos a pasar a otro tema. Por supuesto que este tema vamos a estar pendiente y en cuanto por ahí tengamos más información, se la vamos a estar dando a conocer, sobre todo, pues bueno, qué fue lo que se acordó, ¿no? Qué fue lo que se... Sí, el siguiente paso sobre todo, ¿no? Y mire, hay otra entrevista que queremos pues pasarle, esta es con el secretario de Desarrollo Rural, Antonio Varela, pero bueno, esta fue previa, no tiene que ver con los temas de esta reunión. Que por cierto, ya él había referido hace días que, bueno, estaban por reunirse, pero pues solamente para recibir estos planteamientos. Y él habla de varios temas, ¿no? Pues insistencia en donde Tamaulipas busca la reapertura de la exportación del ganado, pues buscan Tamaulipas ser, que se libere la exportación del ganado hacia Estados Unidos, argumentando que los casos de gusano barrenador pues han disminuido, ¿no? Y que las acciones de prevención y control pues han dado resultados. El reporte actualizado al respecto pues es solamente 32 casos activos aquí en Tamaulipas, cuando hace meses pues llegaron a registrar hasta los 120 casos o más. Y pues bueno, el Estado considera que los resultados obtenidos justifican solicitar la reapertura, ¿no? Antonio Varela señala que Estados Unidos y la Federación han reconocido estos esfuerzos y por ello pues estaría liberando la exportación, la exportación en algunas zonas del sur de Estados Unidos, particularmente en Texas, en áreas colindantes con Chihuahua, pero Tamaulipas busca incorporarse a esta liberación. Ahora, recordemos que el estado es Chihuahua el que se ha acordado, bueno, no, previo a Chihuahua está Sonora, después de Sonora está Chihuahua, pero Chihuahua ahorita tiene un acelere de casos, se dieron los primeros casos positivos de gusano barrenador y de ahí empezaron a incrementarse fuertemente. Por ello, Tamaulipas ve que quizá pudiera ser incorporado antes de lo que pensaba y bueno, pues así más o menos está la situación. Hay un reforzamiento todavía y pues también entrando en el tema del ganado, pues la sequía, asegura Varela, el secretario de Desarrollo Rural, Antonio Varela, que no hay muertes de ganado por este impacto. Pero pues bueno, vamos a escuchar estas declaraciones, esta entrevista de Antonio Varela Flores, secretario de Desarrollo Rural en el estado de Tamaulipas, en temas que tienen que ver pues con la ganadería.
12: Para que ya empiece a liberar, tenemos entendido que se está liberando ahorita en lo que es el sur de Estados Unidos, sobre todo en Texas, en la colindancia con Chihuahua, pero buscando nosotros ya en Tamaulipas. Y bueno, tenemos bastantes argumentos para poder solicitar esto, ya que el esfuerzo que hemos hecho en el estado con recursos económicos como humanos ha sido bastante, con resultados muy positivos, reconocidos no solamente por la federación, sino también por Estados Unidos.
13: ¿Cuál es el número de casos activos al momento?
12: 32.
13: ¿El municipio más afectado?
12: Yo creo que están en la Marina, Dama, Serienes.
4: Declaraciones, nos vamos a ir a nuestra pausa y regresamos para seguir hablando de este tema. Recuerde que está en Hablemos del Campo.
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4: La posibilidad de la exportación hacia Estados Unidos del ganado mexicano y sobre todo, pues bueno, la expectativa por la reducción de casos de gusano barrenador. Vamos a continuar escuchando estas declaraciones.
19: Sí, existe problema con el agotamiento de los hospitales. Hay muestra de ganado por inanición.
4: Bueno, ahí están las declaraciones del secretario Antonio Varela. Y fíjese, en este tema de la exportación, que le decía, bueno, Tamaulipas, ante la reducción de los casos de gusano barrenador, pues busca que también sea tomada en cuenta en esta noticia que recientemente se dio sobre esta reapertura de exportación de ganado en pie a Estados Unidos. Esta exportación, esta reapertura, por cierto, está programada para el próximo 24 de agosto, es decir, el próximo lunes se da esta reapertura nuevamente. Es un proceso gradual de las exportaciones de ganado mexicano. Este es un cambio que, bueno, va a ser poco a poco. Recordemos que, bueno, pues ya tenían varios meses ese cierre a raíz de estos casos de gusano barrenador, y de alguna manera, pues bueno, hoy ya hay otro panorama, y pues bueno, está también ahí sujeto a varios cumplimientos de las acciones sanitarias acordadas entre México y Estados Unidos para el control del gusano barrenador, no es así como que así ya la abrimos y ya todo bien, ¿no? Hay un comunicado que emitió incluso Agricultura de Estados Unidos, la UDA, y esta apertura, pues, o reapertura, se prevé por allá por Arizona, en su frontera con México, a partir del próximo 24, y después, pues bueno, deberán iniciar los procedimientos para las reaperturas en los puertos de Santa Teresa, Columbus y Nuevo México. Hay pues todo un proceso, ¿no? Ya aquí hemos platicado, hay todo un proceso que se debe cumplir, hay información que se haya dado a conocer y que de alguna manera, pues bueno, ha mantenido ahí en expectativa. Este 24 de agosto se da nuevamente, el próximo lunes, pero es primero al estado de Sonora al que se le va a permitir, ¿no?, esta exportación de ganado. Pero pues recordemos que también ya tiene Sonora su primer caso confirmado de gusano barrenador, es la información que por ahí se generó en las últimas horas, y pues Sonora estaba libre, y Chihuahua también estuvo libre mucho tiempo, pero Chihuahua apareció el primer caso y se aceleraron. Entonces, por ello, ante el panorama que ahorita tiene Chihuahua, el primer caso que se está dando en Sonora, que Sonora va a ser el primer estado en donde se dará esta reapertura. Después le va a seguir Chihuahua, aparentemente por ahí se hablaba que en un mes más. Pero, pues le digo, empezó ya en Sonora, Chihuahua tiene ya varios casos, se han acelerado. Por ello, pues ahí es donde Tamaulipas busca entrarse y como que decir, mira, voltea acá, acá vamos reduciendo los casos, acá se están haciendo medidas, acá hay una cercanía a la frontera para precisamente dar este paso. Pero bueno, pues veremos también en las próximas horas, incluso en el próximo fin de semana, si hay cambios en las determinaciones de las autoridades americanas, que en cualquier momento pues también pudieran definir cualquier cosa. Y sobre todo, pues le decía yo, o le insisto en que este caso en Sonora y estos casos en Chihuahua podrían cambiar este panorama, pero pues bueno, también podrían dar la reapertura normal. Sin embargo, pues obviamente si ya se tenían por ahí muchas medidas que se iban a tomar, o el anuncio de muchas medidas, pues ahora yo creo que la situación va a ser todavía más estricta, más rigurosa y una supervisión mucho más. Pues bueno, hemos llegado al final de este espacio. Le agradezco de todo corazón que haya estado con nosotros. Recuerde que mañana tenemos una cita en punto de las 2 de la tarde. Y bueno, a nombre de Organización Radiofónica Tamaulipeca y de nuestro director general, el ingeniero Enrique Cárdenas del Avellano, pues le agradecemos a usted que nos haya sintonizado el día de hoy. Agradecemos enormemente a quienes nos estuvieron escuchando y pues les recuerdo que tenemos una cita mañana en punto de las 2 de la tarde. Que si está comiendo, buen provecho y pues pásela bonito. Recuerde que estos alimentos precisamente que hoy estamos comiendo, almorzando, cenando, pues vienen precisamente del producto del trabajo de muchas familias, miles de familias que están en el campo tamaulipeco y en el campo mexicano. Bonita tarde para todos.
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1: Hasta la presente semana, la presa Ramiro Caballero, que forma parte del distrito de riego 092, registra un 85% de almacenamiento. Y debido a la estrategia de aplicación de uso eficiente del recurso, la cantidad usada para riegos a esta fecha ha sido un 20% menor. Dicha situación se considera que es debido a un mejor uso, aunado a la presencia de lluvias que han prevalecido en la zona y que ha provocado poca demanda de riegos. Efraín Urquijo Robles, responsable de la unidad operativa del distrito de riego 092, Río Pánuco, Unidad Las Ánimas, comenta que esta disponibilidad de agua queda en reserva para el inicio del nuevo ciclo agrícola. Advierte que los riegos para el año están totalmente garantizados. Destacó también que se considera que para el mes de septiembre se pueda tener otra vez captación de agua por periodo de lluvias y generar de esta manera un incremento en el nivel de almacenamiento de la presa Ramiro Caballero, cercana al 100%.
2: Se ha ocupado menos volumen del que está contemplado en el plan de riego, pero se ha debido también pues a lluvias que se han presentado, ¿verdad? A acciones también de eficiencia del manejo de la operación. Ahorita llevamos aproximadamente algún 65% del volumen que está programado. No vamos a llegar al 80%, eso quiere decir que pues ese volumen se queda en el vaso de la presa para el siguiente año. Aproximadamente un 20% de lo que está programado, o sea, no utilizamos todo el volumen. Pues es importante porque eso nos permite tener más volumen disponible en las fuentes de abastecimiento, como es la presa Ramiro Caballero. Ah, por supuesto que sí, y queremos aprovechar pues la lluvia de septiembre para rellenar la presa, ¿verdad? Porque ahorita pues se encuentra ya en un 85%. Con ese volumen que tenemos ahorita, tenemos garantizado el plan de riegos 2026-2027.
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8: Hoy nada más, hoy nada más, amigos, amigas. ¿Cómo están? ¿Cómo estamos? ¿Cómo andamos en esta tarde? Benny Maldonado con ustedes. 3:12 de este jueves 20 de agosto. Bienvenidos. Gracias por permitirme acompañarles.

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1: Excelente, excelente, excelente, excelente, amigos, amigas. Las 3 ya con 17 minutos, disponible el teléfono. Márquenlo, la invitación para que se comuniquen aquí a cabina, 831-2323-00, disponible, mis amigos, mis amigas. Gracias por permitirme estar con ustedes en este jueves, jueves ya. Ya quebró la semana, mi racita, ya quebró la semana. Gracias por la sintonía. Vamos a la música, se escucha con el grupo Duelo, se llama Si Volviste a Mí.

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1: Seguimos con todos mis amigos. Son los Líricos Junior. Saludos, mi Charlie. Mi estimado Charlie, Carlos Ledesma Montoya. Hasta Carolina del Norte va el saludo. Mi compadrito anda al cienazo. Anda con todo, mi compadrito, ahí echándole puras ganancias. Tal cual debe ser. Ánimo. Esto es con los Líricos Junior.

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1: Hoy nada más, el barranquillero. Vamos a escuchar esa rolita, quien la que manda. Excelente, excelente tarde. Son las 3:36. Saludos para mi estimado Alejandro Mecánico. Saludos, compadrito Alejandro Mecánico, muy amigo del famosísimo Tomandante Sí que Sí. También para el hombre que vale lo que pesa, el tremendísimo Víctor Padilla, para Chiquis. También saludos para Lápiz Cacha y Betín.

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6: siempre. Saludos para Yeyo. Yeyo Ochoa está en la hamaca por allá en Fortines.
7: La Turca.
6: Ahí está acostado, dice que descansando después de una faena que se llevó hoy chambeando macizo, mi buen Yeyo Ochoa. Saludos, compadrito, a esta congregación Fortines. Y esta rolita le gusta.
7: Con ustedes.

ahorita con Invasores de Nuevo León, se llama Cabellos Largos. Este es para ti, chorreada.

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1: Dice una conseja popular que no hay peor lucha que la que no se hace. Y todo hace indicar que el panismo de Tamaulipas, bueno, la dirigente estatal Gloria Garza, se apega a este. Y lo hace con optimismo, porque pese a la situación por la que atraviesa el albiazul, por el rechazo de la mayoría de los tamaulipecos, incluso de una buena parte de sus mismos militantes, está recorriendo la entidad, visitando los comités municipales y reuniéndose con los liderazgos de esas comunidades, tratando de fortalecer a su partido y limar asperezas con los inconformes o no afines a su grupo político. Por lo pronto, la lideresa azul dijo que esto es un proceso para definir y aclarar valores, ideas y metas, porque en su opinión ayuda a que los militantes y simpatizantes se identifiquen con la identidad del partido y sus objetivos. Además, dijo que será invaluable en la selección de perfiles para el 2027. Queda claro que el Partido Acción Nacional, o bueno, Gloria Garza, no la tendrá fácil para sacar adelante la elección electoral del próximo año, porque si bien abrieron la puerta a la ciudadanía para que participe como candidato, también es cierto que finalmente se verá reflejado el interés de su grupo y otros que, aunque perdieron la contienda interna del PAN o se mantuvieron al margen, tienen un peso específico en sus comunidades. Quizás un buen ejemplo de esto es el sur del estado, en donde la jerarca panista presume o destaca el recibimiento que les dieron y la cordialidad con que fueron atendidos. Pero Gloria tendrá que recordar dos cosas. Una, que el bastión panista es Tampico, aunque ahora esté gobernado por Morena. Y dos, que allá todo se mueve a voluntad de una voz, Jesús Chucho Nader. Y así en otros municipios, aunque tampoco están gobernados por el PAN, militantes y simpatizantes, o lo que quede de ellos, siguen respondiendo al llamado de sus presidentes. Así que, como decía, la tarea de Gloria Garza no está fácil, va a contrarreloj. Y aunque se puede decir que anda en buen plan, tratando de reconciliar y cerrar heridas, el resabio ahí está. Y aunque muy seguramente cerrarán filas porque no tienen otra alternativa, la presunción es que el resultado no será el que esperan. Porque finalmente los candidatos que se presumen que ya tienen en la lista no darán el ancho para sacar al partido en el poder.
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3: Bienvenidos, bienvenidos, bienvenidos a Las Inoxidables de la Jefa. Aquí arrancando con estas bonitas canciones, temas del recuerdo, exitazos a través del 98.7, a través de la Jefa. Ya saben, está a su disposición el teléfono para que lo marquen, para que me digan qué canción quieren escuchar. 831-232-1300. De igual forma, el WhatsApp, el mismo número. Manden su mensajito y yo quiero complacerles. Quiero saludarles en esta tarde.

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1: Esta canción va para Puri, hasta Jalpan de Serra, súbele Puri. Esta la va a bailar con su comadre.
2: ¿Qué ha habido?

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5: 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Las 4:10.
6: El grupo Bronco y Mi Chica Difícil. Seguimos al cienazo complaciéndole. Súbele, Yeyo, hasta Fortines y toda la racita de Antiguo Morelos. Gracias por la sintonía. Súbanle, súbanle.

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1: 4:13, 4:13. Seguimos al cienazo, aquí en la que manda, aquí en la jefa. Excelente tarde. Tengo el saludo, mis amigos, para ustedes que están en sintonía ya por el rumbo de la Carolina, Yucatán. Hay visita por aquellos lares. Ahí está don Gilberto Guerra. También está Teresa Ramírez ahí disfrutando de esta tarde. Tarde calurosa en el Mante, por cierto. Dicen las comadres, tarde de hacer un buen caldo de pollo o un buen caldo de res cuando hace bastante calor, ¿verdad? Nada más para aclimatarse. Saludos don Gilberto Guerra, Teresa Ramírez, ahí en el domicilio de mi apreciado amigo, de mi estimado Alejandro Ramírez, Alejandro Mecánico. Saludos, compadrito, echándole como siempre puras ganancias, ahí bien acompañado por el famoso Sí que Sí. Saludos, y que la pase bonito, don Gilberto Guerra y Teresa Ramírez, directitos del Valle. Saludos, y vámonos con este tema. Esto es con el grupo Mojado.

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4: Las 4:23.
5: Carmen. Hoy nada más. Hoy nada más. JLB y compañía. Carmenza. Suele. Para toda la racita allá en la popular.

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1: Bueno, hay que escuchar esta rolita de con el grupo Cariño, la alumna y el profesor. Pero antes me dicen, Benny, vámonos al corte comercial. Vámonos al corte comercial después. La alumna y el profesor con el grupo Cariño. Estamos en La Jefa desde el Mante, Tamaulipas, para todo el mundo.
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5: Las 4:32.

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5: Seguimos con todos mis amigos, mis amigas. La rosa que tú me regalaste con el Pegaso del Pollo Esteban. Hoy nada más. Mi racita hasta la Colonia Jardín. Ahí tal, para toda la racita trabajadora de ahí de la Jardín. Con mucho gusto para mi buen Carlos, Charlie, como siempre el puro cienazo. Ahí bien acompañado por la bolsita que andan con todo.

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1: Sas de Víctor Hugo Ruiz. Esto se llama Cuando Tú Te Me Vayas. Hoy nada más. Tengo saludos con mucho gusto hasta la Carolina de Yucatán. Para saludos para Gilberto Guerra, para Teresa Ramírez, mi buen amigo Alejandro Ramírez, ahí en sintonía. Muchas gracias por disfrutar de esta programación. Aquí seguimos pa'lante con todo.

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2: Hola, ¿qué tal, amables amigos? Con el gusto de saludarlos y de compartir con ustedes este espacio, ya que es jueves, pues hay muy buena oportunidad a esta hora y enlazados en todas nuestras estaciones de Organización Radiofónica Tamaulipeca, como es costumbre, de traerles lo relevante de la información y la agenda que está por cumplirse. Así que les invitamos a que se queden con nosotros. Esto es ORT Noticias en los deportes. Comenzamos con una información que es muy importante, relevante para el tema de los equipos de la Liga de Expansión y sus plazas y sus aficiones, claro, a los equipos. En primer término, pues la Federación Mexicana de Fútbol prepara una importante inversión para fortalecer esta liga, también conocida como de plata, en medio de, ya sabemos, todo lo que se ha generado en torno a la eliminación del ascenso y el descenso. Bueno, pues Francisco Iturbide, el buen Paco Iturbide, presidente ejecutivo de la Liga MX, confirmó que la Liga de Expansión no va a desaparecer y va a recibir además una inyección importante de recursos por parte de la Liga MX y la Federación Mexicana de Fútbol. Este proyecto contempla una reestructuración de la pirámide de fútbol con la participación de la Liga de Expansión, Liga Premier y Tercera División, así como el sector amateur y fuerzas básicas. La intención es fortalecer el desarrollo de jugadores jóvenes y sub-23, además de facilitar la incorporación de futbolistas provenientes de categorías inferiores. El nuevo modelo también habla de el ascenso entre estas divisiones, más no contempla el regreso del ascenso a la máxima categoría. De todas maneras, pues no deja de ser una muy buena noticia la inyección de todo lo que tiene que ver con temas de económicos, financieros. Por otro lado, la Liga de España, bueno, pues el día de hoy ya arranca con un partido, Rayo Vallecano contra el Alavés. De hecho, este partido se está jugando en este momento, mientras que para el día de mañana el Real Betis va contra la Real Sociedad, el sábado Athletic contra el Sevilla, Valencia contra Celta de Vigo, Español contra el Real Madrid, Atlético de Madrid contra el Villarreal, ya el domingo Getafe contra Racing de Santander, Elche contra Barcelona, y ya el lunes habrá otros dos encuentros más de esta segunda fecha de la Liga de España. Por otro lado, en la Liga de Expansión, pues todo listo para que el día de hoy entre en acción el Corre. El equipo de casa jugará a las 19 horas en la cancha del Estadio Morelos ante los Ates del Morelia, que compone la jornada número 5 y que tiene para el día de hoy tres encuentros. De hecho, uno arranca en este instante en el Carlos Iturralde, los Venados de Yucatán enfrentando a los Dorados de Sinaloa, y a la misma hora, 19 horas, donde enfrenta a Morelia Correcaminos de Gabriel Pereira, el equipo de Tepatitlán en los Altos de Jalisco estará jugando contra los Coyotes de Tlaxcala. La actividad continuará el día de mañana con solamente un partido en el Guaycura, Atlético La Paz contra el equipo de Cruz Azul, y los demás partidos durante el fin de semana. Todo listo para que también el día de mañana arranque la Liga MX Femenil, la Liga Femenil de BBVA, con su nombre nuevo, y será con un total de dos partidos, las Pumas recibiendo a Gallos Blancos Femenil, mientras que las Rayadas del Monterrey, que tuvieron una gran victoria en la jornada anterior, estarán recibiendo a las Esmeraldas de León. En los deportes, José Vélez Azar.
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1: Los Cougars, y eso se llama interrogación, amigos, amigas. 5-2 minutitos, 5-2.

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2: 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La alimentación de nuestras mascotas es fundamental. Y no cualquier sobre les puede proporcionar los nutrientes que necesitan. Frente a tantas opciones en el anaquel, ¿estás tomando la mejor decisión para tu Michi? ¿O solo te dejas llevar por el empaque? Quédate para conocer el estudio de calidad de alimento húmedo para gato.
3: Y para este ciclo escolar, en nuestra sección Brújula de Compra, hablaremos sobre las clases de regularización. Descubre cómo elegir la mejor opción, comparar precios y cuidar tu economía.
2: Quédate en la Revista del Consumidor Radio.
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3: Cuando abres esa lata o sobre que tanto le gusta a tu gato, ¿tienes claro qué le está sirviendo exactamente en su plato? Aunque lo veas durmiendo en el sofá, tu gato es un cazador innato. Su cuerpo ágil y flexible, sus garras retráctiles y sus sentidos tan desarrollados lo convierten en un depredador por naturaleza.
2: Para mantenerse sano requiere una dieta equilibrada que le aporte elementos esenciales como agua, proteínas, grasas, carbohidratos, vitaminas y minerales.
3: En el mercado podemos encontrar dos clasificaciones de alimento húmedo para gato. Los que proporcionan una nutrición completa y balanceada y los que funcionan como complemento. Los alimentos balanceados y completos están formulados con proteína animal, granos de cereales, proteína vegetal texturizada, vitaminas y minerales.
2: En cambio, los complementos se elaboran principalmente con productos cárnicos, añadiendo un alto contenido de grasa para mejorar su textura y su sabor. Y para que sepas exactamente qué le está sirviendo a tu Michi, el Laboratorio Nacional de Protección al Consumidor analizó distintas presentaciones de alimento húmedo.
4: Analizamos 54 muestras de alimento húmedo para gato. Entre ellas se incluyeron opciones para gatos, gatitos, gatos mayores de 7 años y gatos con necesidades especiales.
3: Para saber qué contiene cada producto, se verificó que todas las muestras presentaran su información comercial y cumplieran con la cantidad de contenido neto declarada en su empaque.
2: En la parte nutricional, se determinó el nivel de grasa, proteína y carbohidratos. Además, se midió cuánta agua hay en los productos.
3: También se analizó el aporte de fibra y se calculó el aporte calórico por cada 100 gramos de producto.
2: ¿Cómo le fue a las marcas analizadas?
4: Entre los resultados más interesantes encontramos que todos los productos cumplían con el contenido neto y que además contaban con el registro de Senasica. El alimento para gato, además de contener las grasas, proteínas y carbohidratos, incluyen aminoácidos como la taurina y la arginina, que son necesarios para los gatos ya que ellos no producen las cantidades suficientes.
3: Recuerda que si un producto promete algo en su etiqueta, debe comprobarlo. Por ejemplo, Purina One Visible Nutrition con carne usa la leyenda supernutrientes, pero no pudo demostrar que realmente los contenga.
2: Y cuidado con las imágenes engañosas. El producto Grand Pet Carne Fresca muestra la foto de un filete de salmón en su empaque, pero al revisar sus ingredientes, el salmón no está presente. Este tipo de gráficos puede confundir fácilmente.
3: Además, detectamos que tres productos de la marca Grand Pet declaran tener más proteína de la que realmente te están vendiendo.
2: Y en cuanto a la humedad, Gosby Fresco, Adult Tuna with Salmon y Grand Pet Natural Gourmet, receta de pescado a las finas hierbas, contienen más de la que reportan en sus empaques.
3: Finalmente encontramos dos productos de la marca Grand Pet Quisha, que incumplen la norma oficial mexicana, ya que no presentan el símbolo de la unidad de medida para indicar su contenido neto.
2: No olvides que cada Michi es único.
4: Existen productos que están diseñados para cubrir las necesidades nutrimentales de todos los gatos, pero siempre es recomendable asistir al veterinario y que él determine si necesita una alimentación especial. En el Laboratorio Nacional de Protección al Consumidor trabajamos todos los días para orientar y brindar información a las y los consumidores para que tomen mejores decisiones de compra.
3: Una vez que hiciste la mejor compra y que ya estás en casa, el manejo del alimento es clave para aprovechar todos sus nutrientes. Para empezar, recuerda seguir las porciones sugeridas en la etiqueta. No olvides que una vez abierto el empaque, debes sellar la lata con una tapa de plástico o transferir el contenido a un recipiente hermético antes de refrigerarlo.
2: Si decides cambiar de marca, hazlo de forma gradual. Ve mezclando el producto nuevo poco a poco para evitarle cualquier problema digestivo.
3: Al final del día, leer las etiquetas, comparar opciones y conservar bien su alimento es la mejor forma de demostrarle amor a tu Michi.
2: Si quieres tener más información sobre el estudio de calidad de alimento húmedo para gato, consulta la revista del consumidor de agosto en su versión impresa o digital.
1: Revista del consumidor.
3: El camino del aprendizaje tiene distintas etapas y a veces los estudiantes se enfrentan a retos en la escuela que requieren un apoyo extra. Para esos momentos, las clases de regularización son la mejor estrategia de acompañamiento.
2: Su objetivo principal es reforzar, complementar y mejorar lo que aprenden en las aulas a través de una atención completamente personalizada. Con este método, se garantiza un entorno óptimo para la concentración, donde el aprendizaje va al ritmo de cada estudiante.
3: Esto no solo se nota en mejores calificaciones y en la prevención del rezago, también ayuda a desarrollar hábitos de estudio, organización y técnicas de aprendizaje clave para el futuro. Pero sobre todo, le devuelve a los estudiantes la confianza en sus propias capacidades. La regularización es el impulso ideal para consolidar su camino al éxito escolar.
2: Antes de inscribir a tu hija o hijo a clases de regularización, considera lo siguiente para tomar la mejor decisión.
3: Primero, identifica sus necesidades de aprendizaje, ya que cada estudiante tiene dificultades distintas. A partir de ahí, busca un lugar con una metodología de enseñanza que se adapte a su estilo.
2: Al momento de elegir, compara distintas opciones. Verifica el perfil de los docentes y dale preferencia a los lugares que ofrezcan grupos reducidos.
3: Para ir a la segura, consulta referencias de otras madres, padres o tutores. Y un paso indispensable. Antes de firmar cualquier documento o hacer un pago, revisa el buró comercial de la Profeco en burocomercial.profeco.gob.mx. Así sabrás si el lugar tiene quejas.
2: Una vez que decidas inscribirlos, organiza bien tus horarios y escucha cómo se van adaptando. No olvides solicitar y conservar tus comprobantes de pago.
3: Y si lo que buscas son clases de regularización en matemáticas para primaria o secundaria, en la Revista del Consumidor te facilitamos la tarea.
2: Recopilamos precios, horarios, formas de pago, ubicaciones y datos de contacto de diversos centros de aprendizaje para que elijas la opción que mejor se ajuste a tu presupuesto.
3: Puedes encontrar toda esta información a detalle en nuestra brújula de compra del mes de agosto. Recuerda que la educación es una de las inversiones más importantes. Infórmate, compara y elige la opción que mejor impulse el desarrollo de tus hijas e hijos.
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1: 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Solo permítame su credencial para votar.
2: ¿Mi credencial para votar? Híjole, no he ido por ella al módulo.
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7: Seguimos con todos mis amigos, mis amigas. Seguimos al cienazo, complaciéndolas como siempre a través de la que manda. Un tema que me solicitan con el grupo Topaz. Algo con Topaz. Esto dice más o menos así. 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

escuchas Puras Inoxidables. Hoy nada más, una con liberación. Se llama Por la Calle de la Tristeza. Son ya las 5:24 minutos. Seguimos con todo, mis amigos. Seguimos al cienazo, como siempre, complaciéndoles, dedicándoles aquí en La Que Manda. Saludos, mi buen Oscar. Oscar Maldonado Ramos. El Águila Mayor allá por el rumbo de la Pablo Lecidar. Anda con todo. Anda con todo, mi compadrito, escuchando Las Inoxidables. Y por supuesto, dice, saludos para el fiel, su fiel escudero. Ahora le puede ser buen Pavel, fiel escudero de mi buen Oscar Maldonado. ¿Y para quién más? Para Héctor, alias Tato, y por supuesto para Oscar, que andan con todo trabajándole arduamente, echándole con todo. Y por supuesto disfrutando esta buena música. Muchas gracias, muchachos. A seguir pa'lante, disfrutando del 98.7 La Que Manda.

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6: Fito Olivares y agüita de melón. Uy, apenas para el calorcito de este día, ¿verdad? Apenas. Pero con bastantes hielitos. Y bien espuma. No, ¿verdad? Eso no.

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1: Hoy nada más. Me están pidiendo un tema, una rolita con... A ver. Este tema es con el impacto. El impacto de Montemorelos y se llama Endúlzame el café, María. Se los voy a mandar, por supuesto que sí. Gracias por esa sintonía, gracias por su preferencia. Aquí estamos en La Que Manda.

cumpleaños, felicitaciones. Está de manteles largos cumpliendo sus primeros 47 añitos. Hoy nada.

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